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5: Las curiosidades de tus artistas favoritos. La cantante Madonna, antes de dedicarse a la música, llegó a trabajar en una tienda famosa de donas, pero fue despedida por haber rociado un refresco a un

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Las curiosidades de tus artistas favoritos. Antes de sus presentaciones, el cantante canadiense Justin Bieber solicita que nadie del staff le dirija la palabra, así como tener una secadora de cabello nueva.

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0: 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Radio.
3: El cepillo dental eléctrico puede ser un aliado para tu higiene bucal. Por eso, el Laboratorio Nacional de Protección al Consumidor analizó 10 modelos distintos. Quédate y conoce el estudio de calidad.
0: Revista del Consumidor.
3: El cepillo dental eléctrico es un dispositivo diseñado para realizar movimientos automáticos, rotatorios, oscilantes o sónicos que facilitan la eliminación de los residuos alimenticios y placa bacteriana. Cumple la misma función que un cepillo manual, pero su asistencia mecánica facilita el proceso de cepillado. Su uso constante ayuda a prevenir enfermedades como caries, sensibilidad dental, halitosis, entre otras. Sin embargo, su eficacia también depende de una técnica correcta y del tiempo de cepillado.
4: Están compuestas por un mango que contiene el motor, la batería y los controles de funcionamiento, así como un cabezal con cerdas perpendiculares que facilita la limpieza de zonas de difícil acceso. Algunos modelos cuentan con sensores, temporizadores e indicadores luminosos. Existen distintos tipos de cabezal. Los rotatorios, de forma redonda, giran sobre su propio eje y suelen recomendarse a quienes usan un cepillo eléctrico por primera vez. Los sónicos funcionan mediante vibraciones de alta frecuencia y son adecuados para personas con encías sensibles, implantes y ortodoncia. También existen cabezales infantiles, de menor tamaño y con cerdas más suaves.
3: En cuanto a su alimentación, algunos modelos cuentan con batería recargable integrada, mientras que otros funcionan con pilas intercambiables tipo AA. Ante la amplia oferta disponible en el mercado, el Laboratorio Nacional de Protección al Consumidor analizó 10 cepillos dentales eléctricos, 4 para niñas y niños y 6 para personas adultas. El estudio verificó que la información comercial fuera correcta y que los productos incluyeran instructivo y garantía en español. También se revisaron los acabados, el desgaste de las cerdas tras un uso simulado de 3 meses, la duración de la batería, la retención del cabezal y la temperatura alcanzada durante su uso.
4: ¿Cuáles fueron los resultados? Todos los modelos evaluados presentaron un funcionamiento seguro, ya que sus niveles de calentamiento se encuentran dentro de los límites permitidos, además de calificar excelente en la prueba de acabados. Los modelos que mostraron una excelente retención del cabezal fueron 2 de la marca Oral-B para adultos y 2 modelos infantiles, Oral-B Disney Pixar Cars y Philips Colgate.
3: Los cepillos con menor número de ciclos de cepillado fueron 2 modelos de Oral-B, uno infantil de Marvel Spider-Man y otro para adultos. Sin embargo, ambos cuentan con sistemas de carga rápida. Los modelos que calificaron excelente en la prueba para medir si sus cerdas se desprenden fueron 2 de la marca Oral-B y 3 de Philips Colgate.
4: Para aprovechar mejor tu cepillo dental eléctrico, toma en cuenta estas recomendaciones. Cambia el cabezal cada 3 meses o antes si notas desgaste, deformación o tuviste alguna enfermedad respiratoria. Enjuaga y seca tu cepillo después de usarlo para evitar que se formen microorganismos que puedan afectar tu salud bucal. Lávate los dientes después de cada comida y sigue una técnica de cepillado adecuada para evitar los residuos.
3: Antes de comprar un cepillo dental eléctrico, considera lo siguiente. Adquiérelos en establecimientos formales. Esto garantiza que el producto haya tenido un manejo higiénico para su venta al público. Compra un paquete de cabezales de repuesto y cámbialo cada 3 meses o antes. Revisa sus características y asegúrate que el cepillo que vayas a adquirir se adecúe a tus necesidades específicas.
4: No olvides que los cepillos dentales eléctricos no deben tirarse a la basura común, sino desecharse por partes. El cabezal debe tirarse en la basura inorgánica no reciclable y el cuerpo del cepillo llevarse a un centro de acopio de residuos eléctricos.
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7: Y de pronto no nos damos cuenta.
8: Claro, sí.
7: Andamos ahí todos tontos y no descubrimos esos mensajes que nos mandan.
8: No te llegan los mensajes porque no tienes la contraseña. Es luego verdad. Me pasa eso.
7: Sí, caray.
8: ¿Cómo y te mandan la contraseña a tu mail y luego te metes ese mail y no tienes la contraseña de tu mail.
9: Así es un relajo.
8: Bueno, hoy es Día Mundial de la Contraseña, así que pues
9: hay que
8: acuérdense.
9: ¿Cómo se festejaría? Pues acordándonos, ¿no?
8: Y luego uno no se acuerda de las contraseñas.
9: ¿Cómo cuántas tienes tú, Fran? Contraseñas.
8: No, pues sí, bastantes. Y luego unas que dices, caray, yo ¿cómo se ya había sacado una cuenta en esta página?
7: Ya sé, sí pasa. Sí. A mí con las de las boleteras digo, ay, yo ya tenía
8: claro. aquí algo. Registras tu mail, te dice, ya está registrado.
9: Pero luego te ponen, a ver si no eres un robot y ahí tienes que estar picándole las bicicletas y dices, ¿esta es una bici o es una moto?
7: Soy un robot.
9: Exacto. Un relajo. Pero bueno, y también tenemos la famosísima sección aquí en La Caminera de Se Me Soltó la Lengua. Es una sección para ustedes, los caminantes, para que se desahoguen. Y tenemos un teléfono especial que es el 55-32-32-1049.
7: Sí, y vamos a esperar también que nos manden
9: sus audios.
7: Audios morbosos.
9: Sí.
7: Lo más morboso que pueda.
9: Lo más.
7: Si queremos. Vamos a ir con algo de música y ya regresamos.

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Vamos con música y ya regresamos a La Caminera.

0: Mineros, estamos de regreso y tenemos nuestras líneas disponibles ya para todos ustedes a 55 51 66 38 49 o terminación 50. Las contraseñas más ridículas que has usado y si funcionaron en su momento, porque claramente ahorita no nos va a hablar alguien, nos va a decir, mira, ahorita mi contraseña del banco es Firulais 14.
1: Claro. ¿No? Te paso la del Netflix, ¿no? Y te... No lo vayas así.
0: Que por cierto, ahorita yo sí les voy a pasar la contraseña de Fergay.
1: Sí,
0: de
1: sí.
0: Su banco.
1: Por favor.
0: Es.
1: Sí, es, empiezas con T alta.
0: T alta.
1: Ah, mira.
0: Taquito de camarón.
1: Ajá.
0: 28.
1: 28 guión medio.
0: Sí.
1: 0 Z.
0: No, ya fue muy larga, ya fue muy larga.
1: Pero bueno, ustedes díganos cuáles son sus contraseñas más ridículas y nosotros los escuchamos de una vez. Pues márquenos al 55 51 66 38 49, terminación 50. A ver si hay alguien en la línea telefónica. Bueno.
2: Hola, buenas noches.
0: Hola, buenas noches. ¿Quién habla?
2: Me llamo Jonathan, mucho gusto.
0: Hola, Jonathan, qué placer saludarte. Oye, ¿tú tienes contraseñas ridiculillas que en su momento te funcionaron?
2: Sí, justo cuando me aparecía de que olvidaste tu contraseña, yo ponía, mi contraseña era, así soy yo de veritas.
0: ¡Me encanta! ¡Me encanta!
1: Sí, soy yo de veritas.
0: Sí, soy yo de veritas. Híjole, te la voy a copiar algún día, ¿eh? Sí, soy yo de veritas. Me fascinó. Oye, ¿y para quién quisieras boletos esta tarde-noche?
2: La verdad me gustaría ir a ver a Dimitri Vegas.
1: Allá a México el 31 de octubre, pase doble. ¿Ya tienes boletos? ¿A quién vas a llevar?
2: A mi Rumi.
1: Bien. Y si te piden una contraseña ahí para recoger tus boletos aquí en Exa, ¿cuál va a ser?
2: Hijo yo de veritas.
1: Perfecto.
0: Ya ganaste.
1: Sale que ya esa contraseña ya está utilizada.
0: Te mandamos un abrazo grande.
2: Muchísimas gracias.
0: Besitos. Me gustó esta, ¿eh? Ay. Vamos a musiquita de veritas. Soy yo de veritas. Y ya regresamos.
3: Siete veintitrés.

0: encontrarte.
1: Desde aquí de La Caminera queremos mandar un saludo muy especial a todas las mamás que ya se dieron cita ahí en el Parque Aztlán desde muy tempranito para disfrutar de mamá en las alturas, que las consientan mucho, diviértanse, gócenla, es su día para festejar. Y nosotros les recordamos que ya viene Edward Castillo para platicarnos todo acerca de la novela Mi Rival. Ya regresamos aquí a La Caminera.
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0: Navideros, estamos de regreso. Gracias por seguir con nosotros. Y se viene la entrevista porque está con nosotros un actor que ha tenido pues grandes participaciones, no solamente en telenovelas, que ahorita nos va a contar de su próximo estreno, también en teatro, en cine. Nos da mucho gusto porque se viene el estreno de Mi Rival. Dilo como solo tú sabes.
1: Mi Rival, gran estreno por las estrellas.
0: Edward Castillo está con nosotros.
2: Gracias por la invitación. Debimos contratarte a ti, ¿eh?
3: Ay, para oye, la sí, diles. La... Sí, sí, hago fiestas también.
0: Sí, 15 años, eso te.
3: Sí, hoy estaría bueno.
0: De la presentación de la quinceañera.
1: Y ahora con ustedes, el padrino de Último Regalo.
0: Sí.
2: Y todo llega misterioso. Con su, no sé si funcionaría
3: siempre. Sí, no, sí, échame porras por allá. Te paso mi currículum, dile ahorita. No, tampoco.
0: No, ya.
3: Mi CV.
0: O sea,
3: ya.
0: Sí, pero no quiere tanto, tanto trabajo.
2: ¿Para qué?
0: Porque claro. Ya tiene repartido el currículum en otros lugares.
2: Cada quien
0: Edward, bienvenido, cuéntanos.
2: Sí, muy emocionados, ya que por fin se vea ese trabajo que hicimos con tanto esfuerzo, estando allá 5 meses aproximadamente en San Luis, y que pues al final de cuentas fue doble de esfuerzo porque estábamos lejos de nuestras familias, ¿no? Y yo creo que ya era como esa emoción y empezar a ver cómo está reaccionando el público en Estados Unidos a través de Univision, y ahorita con que ya estrenó en VIX, pues yo creo que te da una satisfacción de por fin ese trabajo ya lo está en manos del público, ¿no? Estamos felices.
3: Oye, ¿y es común o cotidiano que de repente se lleven al elenco y a todo el equipo a una locación y vivan en esa locación meses o...?
2: Fíjate que es de las primeras veces que se hace así.
3: Ok.
2: Normalmente siempre te llevan un mes, sí. Vas 2 semanas y regresas, pero esta vez como que se quiso implementar que todo se grabara allá. Uh-huh. ¿Por qué? Porque normalmente divides versión novela foro y versión novela todo lo que es locación. En este caso, pues se grabó todo en locaciones y yo creo que le sumó muchísimo.
0: Porque claro, ya cuando le da más realismo.
2: Le da mucho realismo. Y a ti como actor, las paredes también te dan energía. Las paredes de verdad. Sí. El no tener una escena de cama y de repente abrir los ojos y ver las luces, ¿no? ¿Sabes? O sea, ves un techo de verdad, paredes de verdad, camas de verdad. Y eso sí te suma a la ficción, ¿eh? Muchísimo.
3: Claro. Oye, ¿ya te había tocado trabajar en un proyecto que te tuvieras que ir tanto tiempo de la Ciudad de México y de tu casa?
2: Fue un descubrimiento. Yo creo que para muchos de nosotros. Y pues obviamente tienes que descubrir toda tu vida social también a través de un proyecto. Porque pues tienes a tu familia lejos, tu pareja.
0: ¿Eres de aquí de la Ciudad de México?
2: Yo soy de Michoacán.
0: ¡Ay, de qué parte!
2: De Michoacán. De Zaguayo, Michoacán.
0: ¡Ay, yo soy de La Piedad!
2: ¡Mira!
0: ¡Michoacán!
2: ¡Arriba Michoacán, hombre!
0: Sí, también conoció Zaguayo como el Triángulo de las Bermudas.
2: Pues depende de quién le preguntes.
3: Sí, bueno. ¿Y por qué?
0: Yo tenía un gran amigo que era de Zaguayo. Son bien mal hablados en Zaguayo, ¿sí o no?
2: Muy, muy, yo me estoy deteniendo, ¿eh?
0: O sea, mira, para hablarte detrás de... Así... Oye, hijo de tu...
3: Así te hablan, así te saludan.
0: Hijo de... Así
2: de hecho,
0: saludan.
2: Hay una frase que... Sí, en donde tú les dices, soy de Zaguayo, te dicen, ah, tú eres del pueblo de los hijos de su. Pero es porque ya es muy cotidiano de nosotros.
0: Sí.
2: Y yo no lo conocía tanto así como el Triángulo de las Bermudas, sino como el pueblo de las mujeres hermosas.
0: Ah, wow. También.
2: Es que hay que vender la parte bonita.
0: Sí, es cierto. Y decías, el tema social lo descubres al alejarte 4 meses.
2: Sí, claro, porque pues normalmente convives con tus compañeros cuando tienes un proyecto aquí en la Ciudad de México durante el día de las escenas y te regresas a tu casa y estás conviviendo con los tuyos. Pero en esta ocasión tu familia se vuelve en ellos.
3: Claro.
2: ¿Por qué? Porque duermes en el mismo hotel, comes en el mismo hotel, desayunas, cenas, o sea, los ves todo el tiempo. Y nosotros como actores y actrices tenemos una peculiaridad. Yo digo todos los artistas, somos de emociones muy siempre fuertes, ¿no?
3: Sí. Son intensos. Entonces,
2: somos intensos, ¿no? Y tienes que lidiar con esos caracteres de todos tus compañeritos que al final de cuentas están pasando por muchas cosas.
0: Claro.
2: Entonces, pues obviamente es descubrir esa parte social aparte de la parte del proyecto.
3: ¿Y hubo rozones o no?
0: Oye.
3: Oh, yeah. Muy profesional. Mira, de conflictos que luego yo digo. Yo,
2: también bueno lo mismo, depende a quién le preguntes.
0: Me da mucha pena, de verdad.
3: Ay, no, qué pena. O sea, digamos como roces de conflicto de que tuvieran como, ay, oye, ya
4: asperezas.
3: Esa es la palabra que estaba buscando. Gracias, Fran.
2: Pues, puede ser, de repente sí hubo asperezas.
0: Sí, no, te la voy a cambiar.
2: La parte laboral.
0: ¿Con quién hiciste amiguis? O sea, ¿quiénes fueron tus compis del proyecto?
2: Mira, yo soy muy, muy alma vieja. Me llevé muy bien con Arturo Peniche, con Sebastián Rulli, con Marta Julia. Ajá. O sea, como que todo el elenco grande siempre me toca llevarme mucho mejor. Porque como que no me gusta
0: ¿Cuántos
2: salir.
0: ¿Cuántos años tienes?
2: Tengo 28.
0: Mira.
3: Ay, no, mira, estás joven.
0: No, es que si me hubieras dicho tengo 21, te la creo también porque te ves más chavi.
2: Es por la barba.
3: Te ves joven, sí, sí, sí.
0: ¿Verdad que sí se ve chavi?
3: Sí, sí, se ve joven, sí, sí, sí, sí, sí.
0: Gracias. Oye, gracias. ¿Y tu personaje es el niño rico?
2: Sí, el niño rico.
0: El consentido que no mueve un dedo, pero hace sus maldades.
2: Sí, mira, yo creo que la parte de la historia aquí con este personaje se trató de plantear algo que nos está pasando mucho últimamente. Creo que falta una crianza responsable para así preparar a los adultos.
0: Claro. Porque eres un alma vieja.
2: Ya me di cuenta.
0: Sí,
2: sí. Sí. Sí, puede haber dicho cualquier cosa,
0: cualquier
2: ¿no?
0: Cosa. Responsable.
2: No, pero no. Sí, sí. Analizándolo un poquito más, el personaje era eso. Como este personaje nunca tuvo una crianza buena, claro, en ese sentido, y que estuvieran atentos a él, se pasaba siempre dejando que los demás decidieran por él. Entonces se llenaba de problemas precisamente por eso. Y es hasta que él, cuando llega a la etapa adulta, pues imagínate un siempre niño, que tenemos hoy día mucho de eso. Sí. Entonces yo creo que la parte del mensaje de este personaje es cuando tiene esa transición a ahora sí volverse un hombre, una persona que toma responsabilidades y se hace cargo de donde la riega, ¿sabes?
0: Claro.
3: Oye, y todo ese trabajo de interpretación, digamos, ¿dónde surge? O sea, a lo mejor te dan a ti cierta información del personaje o todo esto tú lo desarrollas, haces trabajo de mesa. ¿Cómo construyes un personaje tan tridimensional cuando solo vemos un momento de su vida?
2: Sí, pues ese es el trabajo del actor realmente. Y obviamente haces equipo. Para mí, yo creo que el hecho de siempre saber que los proyectos no se hacen solamente desde nuestra trinchera, sino que tienes un equipo de trasfondo que son directores, productores, también el equipo de dirección, pero en el set, que al final de cuentas, todo esto son rebotes de ideas, ¿sabes? Uno sí se sienta y lee el guión y investiga, y también tienes tus trabajos de mesa con los directores, pero obviamente tú vas descubriendo el personaje mediante que lo vas haciendo. Aquel que te diga, ya lo descubrí desde que estaba en el trabajo de la mesa, pues yo digo que poco el aventarte a jugar,
3: claro,
2: ¿sabes? Porque no eres tú solo, sino tienes compañeros que van a jugar diferente, ¿no? Tienes a la mamá que tú te la imaginaste de una forma, y cuando tienes a tu actriz enfrente, te va a reaccionar de otra forma.
0: Manera, claro.
2: Entonces el personaje siento que se descubre, ¿no? Tú tienes una idea, pero al paso de las escenas vas diciendo, esto ya me machó con esto, esto ya tiene un carácter diferente, y a la vez de que avanza la historia, lo vas modificando.
3: Órale, ¿no? Oye, y entre actores de repente es válido hacerse críticas de lo que están haciendo, como, oye, en tal secuencia esto que hiciste, o muévele por acá.
2: Lloraste feo.
3: Es que no sé, o sea, me lo puedo imaginar en otros oficios. Sí.
0: Qué feo te enoja. Pero,
2: sí. Arrugas mucho a ti. Sí. Pues es que, ¿sabes qué? Es muy mal visto.
3: Okay.
2: Sí, es muy mal visto, y yo tenía una profesora que amo con todo el corazón, que te decía, si estás en la misma etapa, nunca opines de aquel que está en tu nivel, ¿sabes? A menos de que te lo pidan. Y hay otro que es otra de las cosas que descubres, por eso me llevo también con el elenco grande, que ellos llegan con mucho respeto y te plantean, oye, ¿te puedo decir algo? ¿No? Y ya es, tú aceptas.
0: Con todo respeto.
2: Con todo respeto.
0: Ya valió madre. Oye, obviamente aquí se viene el con todo respeto. Con todo respeto va a hacer un planteamiento diferente. Allá.
3: Sí. Y vamos con todo respeto a esta sección que se llama
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3: Cofre de preguntas súper trascendentales en La Caminera. Hoy con nosotros, Eduard Castillo. No se lo pierda usted próximamente en la telenovela Mi Rival, gran estreno, únicamente por Las Estrellas.
2: ¿Puedes hacer tú la presentación del cofre? A ver si suena claro, igual. Sí. El cofre.
3: El cofre. No, es que ese sí es otra voz. Eduard, primera pregunta súper trascendental.
2: Ok.
3: ¿Alguna vez has interpretado algún personaje que te haya obligado a confrontar partes de ti?
0: ¡Ay, qué fuerte!
2: ¡Ay, qué fuerte, qué filosófico! Pues sí, o sea, todos los personajes te sacan un poquito de traumas y heridas y todo eso. O sea, yo creo que es muy recomendable a todos los actores y actrices que siempre estén checándose en ese sentido, ¿no? Siempre con un psicólogo, psiquiatra, cerca, porque al final abres muchas puertas que muchas veces no sabías que tenías. Y cuando tú analizas al personaje, las descubres. Y o sea, es como automático, conectas. Como que el dolor de la pérdida de alguien que querías. Y al estarlo leyendo y estarlo estudiando, ¡pum! Ahí conecta inconscientemente. Y si no te das cuenta, tus mismas emociones empiezan a volverse locas.
3: ¡Órale!
2: Sí, entonces,
3: o sea,
2: sí,
3: como abrirte una herida y que la puedas, ajá, dejar abierta.
2: Y hay otra cosa bien curioso, que el cuerpo a veces no diferencia entre la emoción
0: y la
2: ficticia, ajá, y la que es de verdad. Entonces, de repente estás queriendo entrar en este rush de enojado y no sabes por qué, pero el cuerpo, ajá, biológicamente ya estás afuera y estás, ¿no?, enojadísimo.
3: No, pues vaya que
2: estás
3: enojado. Sí. Ajá, está.
0: ¡Arriba, Sahuayo!
3: Saludos, pero a todos, sí, hijos de su... ¡Ah!
0: Ya saben quiénes son.
3: Ya saben quiénes son, hijos de su... Siguiente pregunta para nuestro querido Edward. Y dice así, ¿qué tipo de historias sientes que aún faltan por contarse en el cine o en la televisión nacional de México, de nuestro país tan bonito que tenemos? Gracias, México, por todo.
2: Me encanta. Pues sí, a ver, hay muchos tipos de historias que cuando ya analizas todas estas... todo esto que hacen los Oscars, ¿no? O sea, tú estás viendo las películas, estás viendo los cortos, y yo creo que el permitirse hacer un poquito más libre fuera de los temas que solo tengan que ver con el amor, ¿sabes?
3: Okay. Claro.
2: O sea, que el amor sea todo lo que gira alrededor de... Y apenas, o sea, sí, no digo que no se esté haciendo, pero a veces esta parte romántica creo que se explota demasiado,
0: sí,
2: y dejas las partes complejas, ¿no? Historias que tengan que ver con depresión, historias que tengan que ver con, no sé, la pérdida de alguien muy querido y cómo superar esos problemas, porque creo que también el arte, bueno, tiene una, claro, obligación a enseñar, sí, ¿sabes? Y que digan, ah, ese personaje hizo esto y estoy sintiendo lo mismo, puedo tomar las decisiones que también está tomando, ¿no? A ir a con un amigo, contarle cosas, etcétera, etcétera.
0: Sí.
2: Pero creo que como son temas tan delicados, se tiene miedo todavía a tocarlos,
0: a tratarlos.
2: Ajá, mucho.
0: Siguiente y última pregunta del cofre de preguntas súper trascendentales. ¿Qué es más difícil para un actor? ¿Interpretar algo que nunca ha vivido o revivir algo que se ha vivido?
2: Uy, yo creo que... Si no se tiene el cuidado, la de revivir algo que ya viviste. Porque en la escuela te lo enseñan. Yo creo que es muy importante siempre prepararte para llegar a esta carrera. Porque es, nunca estés tocando emociones que te vayan a afectar, ¿sabes?
0: Claro.
2: Si perdiste a tu mamá, nunca recurras a este dolor para llorar.
0: En Stanislavski.
2: Exacto, porque si no, lo que haces es que...
0: ¿Viste? Es la única palabra de la
3: No, y te salió perfecto. No,
2: bien,
3: como rusa. Lo pronunciaste como rusa.
2: Sí,
3: dije,
2: sí, sí.
3: Está Taniopsi aquí.
0: Pues, ¿de dónde crees que viene el nombre Tania?
3: Ah, de Taniopsi.
2: Tania.
3: Tania.
0: Es pasiva.
3: Yo no sé si es pasiva o es lo que sea. Cada quien sus
0: mira, gustos. Yo soy
3: no,
0: pasiva.
3: De eso.
2: Pero eso, yo creo que si no se tiene cuidado totalmente tocar temas que ya viviste.
0: Claro.
2: Más cuando se tienen, son temas como complicados desde el interior, ¿sabes?
3: O claro, que a lo mejor lo uses mucho y hasta le quitas importancia a algo que es muy importante en tu vida. Qué fuerte.
2: O sea, sí se tiene que llevar una preparación. O sea, yo me acuerdo que la primera vez que quise llorar en clase, o sea, la primera clase que tuve, yo estaba pensando en las familiares que perdí. Y obviamente, pues sí te pega,
3: sí,
2: te rompes, pero llega el momento en el que ¿cómo cierras?
3: Ajá.
2: ¿Sabes? Como no es ficción, ¿cómo cierras? ¿Cómo te sales de ese,
3: claro,
2: sentimiento? Te vas a tu casa, estás todo el día triste y la fregada, ¿no? Entonces, obviamente, pues ya cuando se lo cuentas a tus profesores, te van guiando desde ese sentido, ¿no?
0: Claro.
2: No vuelvas a hacer eso, y mejor cochetado, ¿no?
0: Fíjate,
2: a la vieja escuela, ¡tas! No, y trata de hacerlo con la preparación. Y entonces yo creo que eso sería.
0: Sí. Uh-huh. Edward, gracias por estar aquí con nosotros.
2: No, gracias por la invitación.
0: ¡Vuelve pronto! El mejor de los éxitos.
2: Gracias.
0: Y que
2: no
0: pronto
2: se pierda,
0: pronto te llegue el prota.
2: A ver, ¿tienes voz de profeta?
1: El protagonista.
2: Sí. Bien.
0: Mira, siendo de Michoacán, ya.
3: Sí.
2: Ah, ya con eso.
3: Sí, ya.
2: Siendo del pueblo de los hijos de su...
0: Sí. Okay.
2: Amo a Zavallo, los amo.
0: Sí. Edgar.
2: Edgar, ¿eh? No, ya, ya fue.
0: Edward. No,
3: se pronuncia...
0: Edward.
3: Ajá, es que podría Edward. Ser, ¿eh?
0: Pero ¿qué tal Edgar? Stanislavski?
3: Ah, eso sí. No, eso
2: perfecto,
3: sí.
2: Ni te trabas.
3: El ruso perfecto, pero el español...
0: El español, no... Edward es como gringo.
3: Es inglés, sí.
2: Piénsalo.
3: Ah, bueno, pero te dijiste Edgar.
0: Lo quise mexicanizar.
3: Sí, es español, mira,
0: lo quise mexicanizar.
2: Sería Eduardo, ¿no?
3: Sí, sí,
2: pero
3: claro,
2: digo,
0: ¿sabes qué? Lo
2: excusas
0: quise
2: no hay.
0: Tropicalizar. Ah, es cierto. No, gracias por estar aquí con nosotros.
2: No, muchas gracias por la invitación.
3: Gracias.
2: Y por favor, familia querida, no se pierdan mi rival por las estrellas.
0: Ahí vamos a estar chido. Pendiente de ti.
2: Gracias.
0: En
2: gracias.
0: Modo Luis Ernesto Rodríguez.
2: Luis Ernesto Rodríguez.
0: El hijo de papi. Ay, sí. Gracias por estar con nosotros. Vamos con algo de música y seguimos en la caminata.

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7: Las curiosidades de tus artistas favoritos. En 2014, la cantante Miley Cyrus, durante su exitoso Bangers Tour, fue echada del hotel neoyorquino Greenwich, acusada, ella y todo su staff, de destrozar el hall. Fue como si hubiera entrado un tornado en la recepción, declararon los gerentes a la prensa.
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4: Cuatro planteles educativos en Puerto Vallarta fueron rehabilitados como parte del programa Jalisco con Estrella. De acuerdo con autoridades estatales, las intervenciones beneficiarán estudiantes de dos jardines de niños y dos primarias en distintas localidades de dicho municipio costero. La inversión total supera los 40.8 millones de pesos. Estas acciones realizadas se encontrarán en la rehabilitación de aulas, canchas, sanitarios, áreas de juego y accesos con criterios de accesibilidad. Asimismo, de acuerdo a la información, los planteles fueron equipados con mobiliario y herramientas tecnológicas por parte de la Secretaría de Educación del Estado de Jalisco.
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7: Pies en un río, en una alberca, ¿no? Eso como que de repente te hace...
8: Sí, me gusta meter los pies.
7: Sí, en la alberca.
8: Sí, luego ahí estoy chapoteando solo con los pies.
7: Ay, ¿a poco no es que es bien rico?
9: Es delicioso.
8: Sí.
7: Y además te descargas de malas vibras, ¿eh?
8: Ah, me tengo que cortar las uñas, hoy me di cuenta.
9: Los
8: pies. Bueno, te das cuenta de cosas luego con eso, ¿no?
9: Hasta el tenis.
8: Ya se me andaba bañando y dije, ahí estás dichas garras.
7: Ahí están los mensajes de Los Ángeles, ¿sabes? Así que de esa manera también, y con inciensos, básicamente con lo que es su elemento, que es el aire, el incienso también, un incienso rico, te puede...
8: Claro, echar unos humos ahí. Eso es... harina y huevo, como dicen. No es cierto, es broma.
9: Qué fuerte.
7: Eso sí no lo entendí, ¿eh?
9: Yo te lo explico al ratito.
7: ¿Cómo que me lo explicas?
9: Sí. ¿Qué pasa con los signos de agua?
7: Ay, bueno, los signos de agua son los más consentidos en este tema espiritual, porque ellos ya solitos están conectados. O sea, están conectados con el mundo espiritual, con los ángeles, con los arcángeles. ¿Sabes, por ejemplo, cómo se conectan mucho de una forma natural? Hay muchos Cáncer, Escorpio y Piscis que les encanta leer el tarot.
8: O que les
7: encanta comprarse cartitas de los ángeles.
8: O sea, ya directamente involucrándose.
7: Es que ellos ya, o la otra es a través de a ver, su intuición es muy fuerte. Difícilmente se van a equivocar. O sea, un signo de agua bien aspectado está bien cañón, porque tú puedes estar hablando con él por teléfono o con ella y te va a decir, así estás sentada, ¿no? O tienes la pierna cruzada, o estás en tu sala, o estás aquí tú. ¿Y dónde tienes la cámara, no? Realmente son muy, muy conectados y ellos conectan de esa manera con sus ángeles, sobre todo con las cartitas, con los inciensos, ese tipo de cosas.
9: ¡Qué loco! Oigan, pues ya saben las señales para que nuestro ángel de la guarda pues se manifieste, ya saben cómo captarlas, cómo asociarlas a ciertas cosas que están ocurriendo en su vida, pues hay que estar sensibles siempre, ¿no?
7: Así es.
9: Y susceptibles también para captar pues eso que se está manifestando.
7: Claro, hermosa, y pedirle muchas señales todos los días y muchas muchas gracias, chicos.
9: Gracias a
7: ti. Recuerden que estoy en las redes sociales como arroba Ariadna Tapia, ok.
9: Perfecto.
8: Oye, sí me dan chance de quedarme solito aquí ya.
9: Sí, ahorita sí, nos vamos.
8: Me urge okay. mi soledad.
9: Bueno, ahorita nos vamos. Nos vamos a salir pero, ahorita.
10: Oye, y,
9: gracias, Ari. Gracias,
10: consultas chicos. A través de tu teléfono, 5580-31-9184.
7: Exactamente, ahí me pueden consultar. Perfecto. Muchas gracias, chicos.
9: Gracias ya, a ti,
10: ya,
9: Ari.
10: Por favor,
9: vamos con algo de música y seguimos en La Caminera.
8: Solo, por favor. Soy Libra, necesito mi soledad.
9: Son las 8:10.

0: 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Vamos con música y regresamos. 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
1: En este momento son las 8:21 y seguimos en La Caminera.
2: Ya no

0: nuevamente con llamada. Las contraseñas más ridículas que has usado y sí funcionaron. Ese es el tema.
1: Está bueno, está bueno. Al 5551663849 o terminación 50.
2: Para un correo que saqué para la escuela, ves que luego te pone como contraseñas que genera la computadora seguras, ¿no?
1: Sí.
2: Y ahí pues lo que se me ocurrió.

0: Pero ya así como de de neurodivergente fue, pues mejor me aprendo esta.
1: Claro. Porque está bien difícil, ¿eh?
0: Sí, y entonces ya me sé una secuencia de letras y números que no tiene absolutamente nada que ver una con otra, pero está muy segura esa contraseña,
1: claro,
0: que luego
1: nadie
0: uso.
1: Te va a hackear. Y la sigues teniendo.
0: Pues ya nunca se me olvidó, la verdad.
1: A ver, aviéntate los primeros números.
0: No. Ah, pero esa ya, es mi más segura.
1: Pero pues cámbiale los otros, no nos vamos a enterar nunca. A ver,
0: no,
1: si
0: pero entonces. Bueno, ¿quién habla?
2: Hola, buenas noches, camineros. Me llamo Álvaro Basilio.
1: ¿Álvaro?
2: Sí.
1: Ah, Álvaro, sí, bienvenido.
2: Me escucho desde Capozalco, justamente.
3: Acá casi neighbors, vecinos. Oye, y cuéntanos, las contraseñas más ridículas que has usado.
2: Yo he usado el nombre de la chica que me gustaba.
3: Ajá.
2: En la prepa. Y ese sí, nunca me la han como cachado.
0: Claro, y tampoco se te olvida, ¿no?
2: No se me olvida.
0: Chale.
2: Bueno, el detalle es que todavía lo sigo usando y ya tiene como 10 años de eso.
1: No, ma. O sea, ¿pero sigues usando esa contraseña?
2: Sí.
0: Oye, ¿y tu historia con esta chava que te gustaba, alguna vez sucedió algo o ya, ay, ya solo es tu contraseña?
2: ¿Qué? Jamás le hablé.
0: ¡Híjole!
3: ¡Chale!
1: O sea, ella no tiene ni idea que su nombre está siendo utilizado para contraseñas.
3: Pero porque solo vive en tu corazón.
2: Sí, justamente es mi corazón.
1: Oye, ay, y ese pues, primer amor nunca se olvida. Aunque nunca haya pasado
0: una, sí, una lástima que no haya pasado nada, pero está romántico el detalle.
1: Sí,
0: fíjate.
1: Está bonito.
2: Sí.
1: ¿Y ahorita traes pareja?
2: No, tampoco.
3: Dice que las nachas. Oye, yo hasta que escuché que Fer dijo eso.
0: Qué bárbaro.
3: Traes pareja, pero las nachas. Dile algo, defiéndete.
2: No.
3: Siento que no lo quieres sentir.
1: Dilo. Suéltalo.
2: Bien.
3: Sí.
1: Déjalo salir.
0: Sí, no, está bien, no, puso la otra mejilla, muy bien.
1: Está bien.
0: Sí, no caigas en provocaciones, está bien, Álvaro.
3: Oye, Álvaro, ¿y qué? ¿Para quién quieres boletos esta tarde noche?
2: Para Lala Love You.
3: Ah, pues ya está, 22 de mayo en el Auditorio Nacional.
1: Muy bien, ¿con quién vas a ir?
3: Pues, con su pareja.
2: Es una amiga de Colima, va a venir.
1: Muy bien, de Colima, desde allá.
2: Sí, de hecho, ella fue la que me dijo.
1: ¿Qué te dijo?
2: Es que va a venir a otra banda que se llama Viva Suecia el día 23, pero llega el viernes.
1: Ok.
2: El 28.
1: Ah, bien,
0: bueno, pues alcanzan. Ya tienen planazo para acá su visita a la Ciudad de México.
2: Sí, sí, es mi amiga conciertera. Con ella fui al Vive Latino también.
3: Ah, pues bien. Se ve que la pasan bomba, Álvaro.
2: Sí. Está chido.
3: Qué bueno, Álvaro, pues te mandamos un abrazo grande. No nos cuelgues para dejarte en línea con Monse y te diga cómo tener acceso a tus boletos para Lala Love You el 22 de mayo en el Auditorio Nacional.
2: Vale, muchísimas gracias.
3: Gracias. Órale. A ti, besitos.
1: Bye.
3: Te eres bien llevado.
1: Ya sé, una disculpa. Ojalá que no me bloqueen.
3: Chifer. Bueno, vámonos con algo de música y ya regresamos a La Caminera.
1: De La Caminera, son las 8:28 de la noche.

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0: Se me soltó la lengua. Para eso está disponible esta línea que solo es para ustedes. 55-32-32-10-49. Cuéntanos cosas acá chidas.
1: A ver, nadie ha escuchado este audio, ni siquiera la producción. O sea, va a ser sorpresa para absolutamente todos. A ver qué dijeron nuestros caminantes. Póngale play.
2: Hola, muy buenas noches, camineros. Hola. Mi nombre es Andrea, los escucho desde la alcaldía Azcapotzalco.
1: Gracias.
2: Y se nos soltó la lengua el día de hoy con un pequeño chismecito. No le vayan a contar al novio de mi amiga que lo dejó plantado en su cita con tal de venirse a un date de spa conmigo. Les mando saludos, camineros.
1: No manches.
0: ¿Quién se fue de spa o cómo fue?
1: Una amiga suya plantó a un date para irse de spa con la otra amiga.
0: Ay, pues estuvo rico.
1: Sí, pero esta amiga, con la que se fue, nos está contando el chisme.
3: Exacto, porque el date seguramente no sabe.
1: Pero también era una voz súper reconocible. Como todo México escucha la caminera, ya se acaba de enterar.
0: Se acaba de enterar, pero bueno, exactamente.
1: Pues muchas gracias por compartirnos este tipo de audios. Nos encantan.
0: Nos encantan, sí. Camineros. Vamos con algo de música y ya regresamos a la caminera.

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1: ¿Qué hora es? Me preguntan. Son las 8:46 de la noche. Les respondo.
2: Oye,

0: vamos, camineros.
1: Ya nos vamos, eventazo el Dexa, ahí con Omar Chaparro y festejando a las mamás. Y bueno, pues ya casi es el Día de las Madres, el 10 de mayo, pero todavía nosotros nos escuchamos mañana, que es 8 de mayo, ya casi fin de semana, el último día de la semana, el viernes. Ya,
0: último.
1: Ya, por fin.
0: Último. Bueno, pues gracias por haber estado con nosotros. Regresamos hasta mañana.
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0: 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Las curiosidades de tus artistas favoritos. El primer contrato disquero que firmó Nicky Jam fue.

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las curiosidades de tus artistas favoritos. El líder y cantante de Oasis, Liam Gallagher, fue expulsado de por vida de la aerolínea Cathay Pacific. Esto por negarse a apagar su cigarro dentro del avión.

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las curiosidades de tus artistas favoritos. Pharrell Williams es fanático de Bob Esponja. Se mandó a hacer calcetines a la medida con la imagen del personaje. Además de llegar a celebrar su cumpleaños con una fiesta.

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3: ¿Sabías que en México se practican 70 cesáreas por cada 100 nacimientos? La Organización Mundial de la Salud recomienda que sean solo 15. ¿Por qué? ¿Conveniencia médica? ¿Miedo al dolor? ¿O hemos olvidado que el cuerpo femenino está diseñado para dar vida? El parto natural es un proceso fisiológico para el que todas las mujeres están preparadas. Sin embargo, algunos bebés no tienen esa opción y deben nacer por cesárea para evitar riesgos mayores. La clave está en saber cuándo es realmente necesaria. La cesárea es una cirugía que consiste en un corte en el útero para extraer al bebé. Ha salvado muchas vidas de mamás y bebés. Pero si la mujer vuelve a embarazarse poco después, corre el riesgo de que el útero se rompa en el sitio de la incisión previa. Aunque es una complicación rara, puede suceder en menos del 1% de los casos. Pero en México, contra las recomendaciones de la OMS, el número de cesáreas va en aumento. Pero atención, toda mujer tiene derecho a elegir el método de dar a luz. Y también derecho a recibir información científica completa para tomar decisiones informadas, porque una cesárea innecesaria tiene consecuencias reales. Los beneficios del parto natural están en la rápida recuperación de la mamá. En menos de un día ya puede moverse sin dolor intenso, puede cargar a su bebé, amamantar cómodamente y caminar sin ayuda. Además, durante el trabajo de parto, el cuerpo produce oxitocina, conocida como la hormona del amor. Esta molécula se secreta en el cerebro, viaja hasta el útero y desencadena el trabajo de parto, generando contracciones que ayudan al cuello de la matriz a abrirse. Es química natural del nacimiento. No es dolor sin sentido. Cada contracción tiene un propósito. El proceso culmina con el nacimiento natural.

Entonces, ¿parto natural o cesárea? La respuesta no es una moda ni una conveniencia. Es una decisión médica basada en evidencias. El parto natural debe ser la primera opción cuando no hay complicaciones. La cesárea debe ser el recurso que salva vidas cuando realmente se necesita. Porque traer vida al mundo no debería ser cirugía de rutina programada a conveniencia. Es el milagro más antiguo de la humanidad. Y el cuerpo femenino, cuando todo está bien, sabe exactamente cómo hacerlo. Respetemos ese saber milenario y usemos la ciencia médica cuando realmente la necesitemos.

0: Con información de la doctora Yolitzma Arlet Musino Manjarres, del Hospital de Ginecobstetricia Luis Castelazo Ayala del IMSS y de la Facultad de Medicina de la UNAM. Un guión de Leonardo Santiago con información del portal Ciencia UNAM. Les saluda Mónica Genis.
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0: 8 minutos y 20 segundos es lo que tarda aproximadamente en llegar la luz del sol a la Tierra.
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las curiosidades de tus artistas favoritos. La cantante veracruzana Natalia Lafourcade incursionó en la música a la edad de 14 años en el grupo Twist, al lado de otras dos niñas. El grupo solo duró una

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Las curiosidades de tus artistas favoritos. La cantante y compositora inglesa Dua Lipa trabajó como camarera en un restaurante de comida mexicana llamada La Bodega Negra. Eso para solventar sus gastos.

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1: ¿Morderse las uñas interfiere con su crecimiento normal?
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0: Las curiosidades de tus artistas favoritos. Antes de ser famosa, la cantante Gwen Stefani trabajó limpiando pisos en el famoso restaurante Dairy Queen.
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1: Goku mide 1.75 metros y pesa 62 kilos?
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Las curiosidades de tus artistas favoritos. Desde pequeña, Ariana Grande participó en obras de teatro, en su mayoría musicales. Y a la edad de 8 años, mientras se encontraba en un crucero con sus padres, Ariana se puso a cantar en un karaoke. Entre el público se encontraba la cantante cubana Gloria Estefan, quien se acercó y le dijo que veía mucho futuro en la pequeña.

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0: sabías que...
1: Las suculentas tienen un polvo blanco sobre sus hojas que actúa como protector solar.
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1: 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Las curiosidades de tus artistas favoritos. La melodía temblando de los hombres G fue escrita por David Sommer, luego de que recibiera la llamada de su novia al hotel donde se hospedaba para decirle que su relación

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Las curiosidades de tus artistas favoritos. Cuando era adolescente, Alejandra Guzmán fue invitada a pertenecer al grupo Flans, pero su mamá no le dio permiso, pues no quería que descuidara sus estudios. 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
1: existen más de 10,000 especies de suculentas?
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0: 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Las curiosidades de tus artistas favoritos. La cantante estadounidense y de ascendencia mexicana, Becky G, escribió sus primeras canciones al

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Las curiosidades de tus artistas favoritos. La melodía Basta de Llamarme Así de los Fabulosos Cadillacs fue escrita por el cantante de la banda Vicentico y está dedicada a su hermana Tamara, luego que esta falleciera. Existen dos versiones. La más emocionante es la versión acústica, donde la voz de Vicentico parece quebrarse en varios momentos.

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1: 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Las curiosidades de tus artistas favoritos. El cantante Kanye West, antes de ser reconocido como uno de los mejores cantantes y productores, trabajó en una tienda.

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1: ¿Sabías que debes lavar tus toallas de baño después de

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Las curiosidades de tus artistas favoritos. León Larregui, cantante y líder de la banda Zoé, fue modelo y participó en el video Se Quiere, Se Mata, de la cantante colombiana Shakira.

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0: 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Las curiosidades de tus artistas favoritos. Justin Timberlake padece de trastorno obsesivo compulsivo. En una entrevista afirmó que una de sus manías es mojar galletas de chocolate en leche exactamente 7 segundos.

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0: 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Las curiosidades de tus artistas favoritos. La cantante Madonna, antes de dedicarse a la música, llegó a trabajar en una tienda famosa de donas, pero fue despedida por haber rociado un refresco a un cliente. 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
3: 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Las curiosidades de tus artistas favoritos. Antes de sus presentaciones, el cantante canadiense Justin Bieber solicita que nadie del staff le dirija la palabra, así como tener una secadora de cabello nueva.

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las curiosidades de tus artistas favoritos. De pequeño, Maluma, cuando se encontraba en la escuela, vendía sándwiches durante el recreo para ayudar a sus padres con

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Las curiosidades de tus artistas favoritos. En 2014, la cantante Miley Cyrus, durante su exitoso Bankers Tour, fue echada del hotel neoyorquino Greenwich, acusada, ella y todo su staff, de destrozar el hall. Fue como si hubiera entrado un tornado en la recepción, declararon los gerentes a la prensa.

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0: 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Las curiosidades de tus artistas favoritos. El líder y cantante de Oasis, Liam Gallagher, fue expulsado de por vida de la aerolínea Cathay Pacific. Esto por negarse a apagar su cigarro dentro del avión.

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0: 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Las curiosidades de tus artistas favoritos. Pharrell Williams es fanático de Bob Esponja. Se mandó a hacer calcetines a la medida con la imagen del personaje. Además,

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las curiosidades de tus artistas favoritos. La melodía Temblando de los Hombres G fue escrita por David Sommer, luego de que recibiera la llamada de su novia al hotel donde se hospedaba para decirle que su relación

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Las curiosidades de tus artistas favoritos. Cuando era adolescente, Alejandra Guzmán fue invitada a pertenecer al grupo Flans, pero su mamá no le dio permiso, pues no quería que descuidara sus estudios.

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¿Cómo está Puerto Vallarta, Bahía de Banderas, el mundo entero? ¡Buen día! Hoy comenzamos un día espectacular y todos los días son espectaculares siempre y cuando tú los recibas con la energía que sientes dentro de tu corazón y que merece el día. Hoy es viernes, viernes 8 de mayo del 2026. Hoy es un día en donde está lleno de buena música, de mucha energía y sobre todo de mucho entusiasmo de que este fin de semana se culmine con la celebración del Día de las Madres. ¡Felicidades a todas las mamás que hoy están en alguno de los eventos escolares celebrando con sus hijos! Están corre y corre ahí haciéndole los últimos detalles del maquillaje, del peinado, del disfraz que les tocó llevar a los niños a la escuela. O usted, mamá, que hoy dijo, no van a ir a ningún lado, se quedan conmigo, hoy vamos a desayunar hotcakes y lo van a hacer los niños. Hoy es un fin de semana arañando ya casi el Día de las Madres. Hoy vamos a tener en la Mañanexa muchísimas cosas interesantes. Entre ellas, vamos a tener entrevista aquí con un gran hombre emprendedor de aquí de Bahía de Banderas. Y vamos a platicar con él de lo que es el emprendimiento y qué es, qué necesitas y cómo debes de hacerlo. También el día de hoy tenemos lo exagerado. Tenemos las 9 de las 9 de la mañana, que es la información local, nacional, internacional y de espectáculos más interesante. También tenemos lo viral y también la nota de espectáculos que debes de saber y que tienes que estar enterado. Todo esto lo vamos a tener aquí en la Mañanexa y además, vamos a tener boletos para que te vayas al cine a una de las funciones que este mes de mayo estamos esperando con mucho, pero con mucho entusiasmo. Así es de que ya lo sabes, quédate conmigo aquí en la Mañanexa, comunícate al 322-131-9121 para tener la línea exacta y comunicarnos a través del WhatsApp. Puedes mandarme mensaje de audio, puedes mandarme mensaje de texto y también al 322-225-5732. 322-225-5732. Teléfono en cabina y arrancamos la Mañanexa. Vámonos con esto que se llama Don't Wake Me Up. Este es Jonas Blue with Don't We Live. Yo soy Nayeli Gopar, en todas partes.

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2: El día es importante tener en cuenta la fecha y hoy es 8 de mayo del 2026 y para las efemérides siempre tenemos que ir registrando día a día qué es lo que pasó un día como hoy, hace algunos ayeres o qué se conmemora el día de hoy, así es de que vamos directamente a ver qué es lo que pasó y estamos directamente diciéndoles cuáles son las efemérides. ¿Listos? Ok, pues vamos entonces, las efemérides del día de hoy, 8 de mayo, ¿qué creen? Hoy es el Día Mundial del Cáncer de Ovario, una fecha dedicada a la concientización y diagnóstico temprano de esta enfermedad. Usted, señorita, ¿cuándo ha ido al ginecólogo últimamente? Yo creo que es una buena oportunidad para calendarizar esta visita con nuestro médico y el ginecólogo, porque hoy es el Día de Cáncer Mundial de Ovario y obviamente pues hay que detectar enfermedades a temprana de tiempo para evitar cualquier tipo de malos momentos. También el día de hoy, ¿qué creen? Es el Día de la Victoria de Europa. En 1945 se recuerda la rendición incondicional de la Alemania nazi ante los aliados, marcando el fin de la Segunda Guerra Mundial en suelo europeo. Esto está maravilloso, cuando las guerras terminan, es lo mejor que le puede pasar a la humanidad. También el día como hoy, un día como hoy, 8 de mayo, es la fundación de la FAO, pero de 1943 se crea en Nueva York la Organización de las Naciones Unidas para la Agricultura y la Alimentación, para que se lo sepan, ¿ok? También un día como hoy tenemos un Día Mundial de la Cruz Roja, de la Media Luna Roja, conmemorada el nacimiento por Henri Dunant, en 1828, fundador del movimiento y primer premio Nobel de la Paz. Así es de que ahí está. Felicitaciones. También un día como hoy, ¿qué creen? Hay efemérides de natalicios en México. Natalicio de Miguel Hidalgo y Costilla en 1753, celebrando su cumpleaños en aquellos siglos pasados. El señor Miguel Hidalgo y Costilla. ¿Quién fue él? Pues el padre de la patria, iniciador del movimiento de la independencia de México, para todos aquellos que van a tener clase de historia próximamente y seguramente se los van a preguntar. 1846, un día como hoy, 8 de mayo, batalla de Palo Alto. En el contexto de la intervención estadounidense, las tropas de Estados Unidos derrotaron las fuerzas mexicanas bajo el mando del general Mariano Arista. ¡Wow! También tenemos aniversario luctuoso de Manuel González. Fallece quien fuera presidente de México entre 1880 y 1884 y destacó porque ser un militar durante la intervención francesa, que hace muy poquito tuvimos el 5 de mayo y ya se sabe la historia. También el día de hoy tenemos muchísimos cumpleañeros porque, ¿qué creen? ¿Qué creen? Muhammad Ali pierde su título en 1967. El gobierno de Estados Unidos le retiró el título del campeón mundial por negarse a participar en la guerra de Vietnam. Esto marcó la historia del mundo del boxeo. ¿Pero qué creen? Justo un día como hoy nacieron también personitas a quienes vamos a felicitar y les vamos a cantar el Happy Birthday. Dice: me llamo Fernando Aguado y estoy cumpliendo años el día de hoy y quiero que me cantes el Happy Birthday, Nayeli. Me estoy auto felicitando. Claro que sí, Fernando Aguado. Vamos a cantarte las mañanas el Happy Birthday. Happy birthday to you, happy birthday to you, happy birthday, Aguado, happy birthday to you. Ahí está la felicitación para ti. Disculpe los gallos que salen de esta garganta, pero cantante no soy. Les doy una fuerte felicitación a todos los que cumplen años hoy, los que están cumpliendo. Bueno, muchos cumplieron ayer. Aquí me llegó un mensaje ya después de mi programa y dice: por favor, felicítame a Rosa Elena Navarrete, que cumplió años. Ay, pues lo siento, no me dijeron a tiempo, ya no los pude felicitar, pero Rosa Elena Navarrete, muchísimas felicidades para ti y para tus próximos días que vienen en esta gira del sol, los 365 días del año. Vamos a ir con música, regresamos con más. ¿Qué te parece si te comunicas conmigo al 322-131-9121? Regresamos porque tenemos entrevistados en cabina y también te tengo lo exagerado y mucho más, sobre todo mucha buena música. Y gracias por dejarme acompañarte desde ahora que ya son las 8 de la mañana hasta las 10 de la mañana. Yo soy Nayeli Gopar, en todas partes, ponte Exa.

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1: 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Y puede ser que el futuro de este fin de semana comience hoy contigo si tú quieres boletos para ir al cine. ¿Quieres boletos para Cinépolis Pitillal? Yo te tengo una premiere muy esperada en este mes de mayo. ¿Quieres saber de qué se trata? Quédate conmigo. Mientras tanto, te doy la hora, son las 8:27 y te dejo con una rola. Esto es Me Doy de Uno. 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
1: Hoy en la Maña Nexa nos vestimos de gala y nos vestimos de felicidad de recibir a un buen amigo y además a un empresario de Bahía de Banderas que está con nosotros. Él es Néstor Barrientos y viene en voz de Bioagua a platicarnos de un tema interesante. Usted, que siempre ha tenido como sueño el emprender, el tener su propio negocio, o tú que ya estás en tu propio negocio y que dices, híjole, ¿en qué me metí? Pues vamos a escuchar de la voz de un experto en emprendimientos y sobre todo un gran hombre en todos los aspectos de la palabra. Tenemos a Néstor Barrientos de Bioagua con nosotros. Bienvenido, Néstor. ¿Cómo estás?
2: Hola, Nayeli. Muchas gracias. Gracias por la invitación. Estamos muy bien aquí, acompañándote.
1: Estoy contenta de tenerte. Fíjate que Néstor Barrientos, quiero que lo escuchen muy bien ustedes, es una persona muy trabajadora, es un emprendedor que lleva años, pero años chambeándole, intentando, y lo digo si tú me lo permites, intentándole, porque no todas las veces cuando uno apunta la flecha hacia el objetivo llega y pues le tienes que intentar varias veces, ¿no? Fíjate, Néstor, te estamos invitando porque Bioagua sabemos que es una de tus empresas o tu empresa con la cual has trabajado mucho tiempo y al cual pues le has dedicado tiempo, pero inicialmente me gustaría saber por qué eres un emprendedor y por qué deberíamos de ser todos emprendedores.
2: Ok, fíjate que ayer tuve la oportunidad de presentar a Bioagua en me invitaron a una reunión con más de 60 empresarios y tuve la oportunidad de presentarlo. Inicié platicándoles lo que les voy a comentar ahorita y es, lo primero que tienes que tener es un deseo, y ese es un deseo ardiente, por lo que realmente sientes una gran pasión. Entonces, cuando tú tienes ese deseo, pues lo que sigue es decretarlo, ponerle una fecha y empezar a trabajar, que es la tercera D. Yo me muevo con estas tres Ds: deseo, después lo decreto, le pongo una fecha para poder iniciar con él, y después nos vamos con la disciplina, que es trabajar arduamente hasta conseguirlo.
1: Okay.
2: Se requiere muchísima resiliencia para esto, claro que sí. Quiero transmitirlo aquí a toda nuestra audiencia, sobre todo a los que quieren emprender, es resiliencia, resiliencia, resiliencia.
1: Todo el tiempo. Oye, cuéntame algo, Néstor, cuando tú has hecho este resumen de cómo ser emprendedor, porque lo has hecho bastante bien con las tres Ds, ¿en qué momento te enfrentaste a decir, bueno, deseo esto? La segunda D, dices, es, lo voy a decretar. Se escucha bonito la palabra decretar. ¿Nos podrías decir un poquito más cómo es que se consigue este verbo y hacerlo, obviamente, que se lleve a cabo?
2: Sí, por supuesto. Pues es ponerle una fecha límite, comprometerte pues contigo mismo, y si lo puedes hacer público, mejor, para que así tengas ese compromiso de que lo tienes que realizar, cueste lo que te cueste, en el tiempo que tú determinaste.
1: Y después viene la tercera D.
2: Y después viene la tercera D, que es disciplina, es constancia, es mucho trabajo, es pues alinear en este caso a las políticas que tú mismo estableces en tu empresa y seguirlas paso a paso sin perder el rumbo. Y si tienes trabajadores, pues también los tienes que alinear, meterlos en la rueda.
1: Justo te iba a mencionar la parte de tu equipo, ¿no? Porque un emprendedor, cuéntame algo, un emprendedor comienza con estas tres Ds, pero cuando ya empiezas en la disciplina, ¿en qué momento es donde tienes que alinear a tus colaboradores, a tu equipo, o bueno, por ponerle otro nombre, a tus trabajadores? ¿En qué momento empiezas tú a hacer esa extensión para la disciplina con ellos?
2: Mira, yo desde que hacemos la contratación, pues tenemos un curso de inducción donde les presentamos las políticas, todos los lineamientos que tienen que cumplir, y yo no les llamo trabajadores ni colaboradores. Para mí es el talento Bioagua, es parte de mi equipo. Todos son personas que pues yo les tengo mucha estima, les mando un fuerte saludo, un abrazo a todo mi equipo de Bioagua, y los mantenemos en constante capacitación. Siempre tengo un plan de desarrollo para ellos, un plan de crecimiento, y esa es la forma en la que yo veo la disciplina, o trato de implementar la disciplina con ellos, tratando de capacitarlos y siempre que estén al día.
1: Cuéntame algo, ¿es lo mismo ser emprendedor que ser empresario? Cuéntame si tiene algo que ver, ¿es directamente lo mismo o si hay un punto de diferencia, de inflexión?
2: Claro, sí hay un punto de diferencia. Cuando emprendes, pues obviamente vas iniciando, no tienes todas las herramientas, en este caso financieras, económicas, administrativas, de recursos humanos, a diferencia de ya un empresario que pues delega responsabilidades, tienes gente que te apoya. y eso es la, ese es el punto de quiebre, cuando empiezas a delegar responsabilidades y no estás tú a cargo de todo.
1: ¿Cuántos años llevas desarrollando proyectos como emprendedor y cuántos años llevas como empresario?
2: Ok, como emprendedor tengo aproximadamente unos 15 años.
1: ¡Wow!
2: Y que me considere empresario, pues no tiene mucho. Apenas el año pasado iniciamos con nuestro organigrama, contratando ya personal para los diferentes departamentos como recursos humanos, administración, finanzas, gerentes operativos, gerentes comerciales. Tenemos a lo mejor algunos 2 años con esto, pero ya con el organigrama bien establecido, 1 año.
1: Pues felicidades, porque entonces estás llegando a ese punto en donde ya estás descubriendo las nuevas dimensiones de lo que es ser empresario. Hemos invitado a Néstor Barrientos porque él, como emprendedor inicialmente y ahora como empresario de su propia empresa, que es BioAqua, cuéntanos qué es BioAqua, qué es lo que hacen. Digo, el nombre está maravilloso. Yo, o sea, digo BioAqua y luego me imagino, por supuesto, agua pura, clarificada. Agua con toda esa vitalidad que implica la palabra agua, ¿no?
2: Claro que sí, pues mira, comenzamos con BioAqua, significa, lo dividimos bio, significa vida, uh-huh. Aqua, agua, la vida en el agua, y nuestro logo, nuestro, se dice BioAqua, soluciones en agua.
1: El eslogan
2: es soluciones en agua, eso es lo que nosotros vendemos. Y ofrecemos lo que es diseño y construcción de piscinas,
1: ajá,
2: plantas de tratamiento, sistemas de riego, todo lo que tiene que ver con agua.
1: Okay.
2: Sistemas de presión constante, calentamiento. También ofrecemos el servicio de mantenimiento para piscinas, plantas de tratamiento y damos cursos de capacitación porque tengo una certificación y además estoy registrado ante la Secretaría del Trabajo para impartir cursos de capacitación y entregar constancias de C3 para todos los operadores de piscinas. Escúchenme.
1: Wow,
2: si quieren tener una certificación y quieren ser operadores de piscinas certificados, acérquense, nosotros los apoyamos porque vienen muchas regulaciones, muchas verificaciones por parte de COFEPRIS, entonces requieren estar capacitados al 100% para operar piscinas.
1: ¿Qué información tan importante y valiosa estás dando en este momento? Porque fíjense que estamos en un destino turístico que por excelencia, pues las personas que vienen a visitarnos o quienes deciden llegar a vivir a nuestro paraíso, inminentemente una propiedad debe de tener una alberca, y si no es la propiedad, bueno, en algún lugar cercano a tu casa. Entonces, digamos que las albercas son parte de lo que es nuestro modus vivendus aquí en Puerto Vallarta, Bahía de Bandera y en general en todo lo que es esta costa del Pacífico. Y está genial saber que hay oportunidades de negocio. Si tú nos estás escuchando y estás pensando en emprender algo y a lo mejor tu área es justamente como la del ingeniero, Néstor Barrientos, que por cierto, él es ingeniero en química y por supuesto tiene todo el expertise para entender qué es lo que necesita el agua. Y como buen ingeniero y como buena persona profesional, pues creo que estás pensando en un punto exacto, así como EXA, que es el punto exacto, el saber cómo ayudar en comunidad, porque hay otra cosa como emprendedor o como empresario o como ambas, el saber que todos vamos caminando en el mismo camino y que además todos nos podemos apoyar para seguir adelante. Esta buena idea que tú tienes de capacitar, de poder darles a conocer cuáles son las nuevas certificaciones, creo que es una joya que estás compartiendo pues para todos los que quieran emprender, ¿no?
2: Así es. Y no solamente en esta región, sino también estamos, ya nos expandimos a la zona norte del país, Tecate, Mexicali, el Valle de Guadalupe y Ensenada. También allá estamos ofreciendo nuestros servicios y nos acaban de dar una buena noticia. Quiero mandarle un saludo aquí a mi buen amigo, el ingeniero Manuel Sainz,
1: ajá,
2: de Casa Almán.
1: ¡Ay, saluditos!
2: Sí, el cual nos dice, Manuel, que uno de nuestros clientes quiere que demos un servicio en Estados Unidos, entonces vamos a ver si podemos lograr cruzar la frontera.
1: Fíjense, compartir esto que viene muy a colación de lo que estamos hablando del tema del día, aquí como invitado especial con el ingeniero Néstor Barrientos, es algo fabuloso el entender que un emprendedor, como bien lo dijo, con las 3Ds tiene que comenzar, pero ya estás comenzando a decretar que va a ocurrir esta buena idea de tu primera D, que es... La primera D
2: es el deseo, ese deseo ardiente.
1: Y el deseo ardiente de que te vayas a Estados Unidos allá a hacer algunos servicios para allá,
2: así
1: ya
2: es.
1: Está. Ahora
2: nada
1: hay que
2: más
1: decretarlo.
2: Vamos a ponerle fecha, así
1: y
2: es.
1: Y también vamos a ponerle fecha que ya es, obviamente, entrar en esa disciplina que necesitamos. Estamos hablando justamente de qué es ser emprendedor y te tengo que hacer una pregunta para que nos des la buena noticia. Cuando eres ya un emprendedor y que ya nos enseñaste que cambias el salto cuántico entre emprendedor hasta ser empresario, ¿qué implica el tener ese tiempo para hacer ese salto cuántico de que empiezas de ser emprendedor a que seas ya un empresario?
2: Híjole, pues no te podría decir un tiempo exacto, pues simplemente es trabajo, depende de lo bien organizado que puedas estar, pero pues a mí me ha costado algunos 8 años poder lograrla.
1: 8 años, yo creo que ha sido bastante rápido porque, como bien lo dijiste, tu disciplina ha sido una parte importante en este desarrollo. BioAqua, ya nos contaste qué haces, desarrollas proyectos de piscinas, haces el mantenimiento, capacitas a personas. Dime dónde se encuentran ubicados para aquellas personas que estén interesadas en conocer más tu servicio o tus productos, porque entiendo que también tienes productos que puedes ofrecer a aquellas personas que se dedican a la limpieza y mantenimiento de albercas, ¿correcto?
2: Sí, claro que sí. Nuestra matriz, oficinas centrales están en San Vicente, en calle Independencia número 7, y tenemos una tienda sucursal en Punta de Mita donde pueden encontrar todos los productos, tanto para piscinas como sistemas de bombeo, calentamiento. Y también tenemos pues una sucursal en Tecate, Baja California. Es donde pueden encontrar estos productos. Y efectivamente, bien lo mencionas, ofrecemos un descuento, un precio especial para todos los minoristas, personas que se dediquen al mantenimiento de piscinas, que no tengan una distribución. Nosotros les ofrecemos un excelente precio, además de asesoría y capacitación sin ningún costo.
1: Me parece genial el que pudiéramos tener un contacto, no sé, redes sociales, algún teléfono de WhatsApp, algún contacto de acercamiento para todos ustedes que en este momento nos están escuchando y les suena familiar. ¿Tienes una alberca en casa? ¿Eres administrador de algún inmueble? ¿Eres una persona administradora de diferentes propiedades y que siempre, ahora sí que el talón de Aquiles es las albercas, ¿no? Creo que todos los que vivimos en Puerto Vallarta o Bahía de Banderas tenemos acceso a albercas y no hay nada más desagradable que tener una alberca que en el fondo se sienta babosa, que en las esquinitas se vea el moho. Y digo, es parte natural como químico que tú eres y tú como ingeniero, evidentemente, pues bueno, entiendes lo que pasa. Pero uno que está fuera de ese concepto, podemos decir, guácala, esto está mal hecho, esto está complicado. Entonces digo, las personas especialistas en eso, por favor, comuníquense con BioAqua para poder tener el entendimiento y el acercamiento de los profesionales para que los asesoren. 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
1: Me parece genial que en este momento tú tomes nota del teléfono y de los contactos, tanto de redes sociales como de teléfono, para BioAqua. Queremos mandar un saludo muy especial a todos tus equipos de colaboradores, de la gente, del talento que está contigo, porque sin ellos, ningún emprendedor, ninguna empresa y, por supuesto, ningún proyecto puede ser desarrollado.
2: Sí, claro que sí. Quiero mandarle un saludo muy, muy especial, sobre todo a la parte operativa de piscinas. Ajá. Sí, que estamos hablando del buen mantenimiento, que es el buen amigo Carlos Velasco. Es uno de nuestros gerentes de operaciones en la parte de piscinas a nivel hotelero. A todos los hoteles de cadenas internacionales, él se encarga del mantenimiento. Ajá. Y claro que también, con mucho gusto, para mi hermana Cintia Barrientos, que ella se encarga de la parte de piscinas residenciales y auditorías.
1: Bueno, pues ahí están los saludos.
2: Sí, con mucho aprecio para la parte administrativa y operativa. Y cómo no, a los de construcción, al ingeniero Carmelo y a todo su equipo. Al Ángel Navarro, que es mi gerente operativo. Y con mucho gusto a Alan Beas, que está en la parte de finanzas.
1: Y bueno,
2: un abrazo para todos.
1: Todos tienen un grano, y no es granito, es un granote, son rocas que construyen montañas, no son granitos pequeños, son rocas que construyen montañas. Y quisiera, antes de terminar esta entrevista, Néstor, aquellas personas que están pensando, a lo mejor no en el área de agua, ¿no?, de albercas, pero cualquier emprendimiento en el sector gastronómico, o sea, comida, vender cualquier tipo de producto en cualquiera de las líneas, ¿qué les recomendarías o cuál sería tu consejo tú, con 15 años de experiencia como emprendedor y con experiencia ya ahora como un empresario que sigue avanzando y que sigue aprendiendo en el camino?
2: Pues los invitaría a que escuchen nuestros podcasts que salen cada miércoles a través de Spotify, se llama Entre Gotas y Proyectos.
1: Okay.
2: En el cual invitamos personas especialistas, no solamente en el área de piscinas y aguas, sino también en la parte de finanzas, deportes, para que escuchen su experiencia, porque aquí hablamos de cómo inicia un emprendimiento y todos los pasos a seguir que tienen que ver con la parte contable, con la parte financiera, con la parte de recursos humanos, cómo aperturar una cuenta en un banco, por qué es importante hacer los pagos puntuales en el IMSS. Y vamos dando ahí alguna serie de de experiencias, compartimos esas experiencias para que las personas que nos escuchan pues tengan esas herramientas que les ayudan mucho a ir creciendo.
1: Es un universo el ser empresario, es un universo de información y es un universo que también deja muchísimas satisfacciones. Néstor, esperamos verte pronto aquí nuevamente para que nos compartas esa experiencia de ser emprendedor. Tú que eres demasiado joven o tú que ya tienes una vida, una experiencia de ser empleado toda tu vida y tienes el sueño de ser emprendedor, escucha, porque no es coincidencia que estés escuchando esta entrevista. Puede ser que esa corazonada que tienes sea tu primera D, que es la de desear ese futuro para ti desarrollando algún proyecto. Y escúchate bien las 3D. La primera es
2: deseo ardiente.
1: La segunda,
2: decreto.
1: Y la tercera,
2: disciplina.
1: Y las vamos a ir comentando aquí poco a poco a lo largo de la Mañanexa con la experiencia de Néstor Barrientos, el ingeniero que ha desarrollado BioAqua y que hoy en día, además de ser una excelente persona, es un excelente emprendedor, ahora empresario. Muchísimas gracias, Néstor, por estar aquí con nosotros.
2: Gracias, Nayeli.
1: Vamos a ir a un corte comercial. Son las 8 de la mañana con 52 minutos. Yo soy Nayeli Gopar. 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
0: 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Las curiosidades de tus artistas favoritos. El cantante Kanye West, antes de ser reconocido como uno de los mejores cantantes y productores, trabajó en una tienda.

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1: Puerto Vallarta, Bahía de Banderas. Ha llegado el momento de las 9 de las 9, la información más importante nacional, internacional y también las noticias de entretenimiento. Le damos la bienvenida a las 9 de las 9. ¡Adelante!
0: 1.
1: SEP confirma que se adelanta cierre de ciclo escolar por el Mundial 2026. La Secretaría de Educación Pública, SEP, confirmó el día de ayer, 7 de mayo 2026, que va a pasar con las clases de las escuelas de México durante el Mundial 2026. El secretario de Educación, Mario Delgado, señaló que se adelanta el cierre del ciclo escolar que se pretendía terminar el 15 de julio, pero ahora concluirá el 5 de junio. Previo a la inauguración del Mundial, el cual arranca el 2 de junio.
0: 2.
1: Tragedia en Los Mochis. Suman 20 fallecidos tras incendio en plazas Las Palmas. Con el paso de las horas se ha revelado la magnitud de la tragedia ocurrida este jueves en Plaza Fiesta Las Palmas, ubicada en la colonia americana de Los Mochis, donde un incendio iniciado en un local comercial ha dejado hasta el momento 20 personas fallecidas y al menos 12 lesionadas.
0: 3.
1: Sheinbaum exige pruebas ante señalamientos de Estados Unidos contra Rocha Moya. La presidenta Claudia Sheinbaum retiró su postura ante las acusaciones provenientes de Estados Unidos contra el gobernador de Sinaloa, Rubén Rocha Moya. Nosotros no protegemos a nadie, fue lo que dijo. Si hay pruebas, adelante, pero tienen que haber muchas de estas para ser significativa la acusación, afirmó la mandataria al rechazar cualquiera de las insinuaciones de encubrimiento por parte de su gobierno.
0: 4.
1: Prevén alza de precios en productos por efecto del Mundial. A poco más de un mes arranca el Mundial, el 2026, y se anticipa un incremento en los precios de diversos productos de consumo básico, impulsado por la alta demanda que generan los partidos y además la convivencia en los hogares mexicanos.
0: 5.
1: Vallarta gana el bronce en básquetbol femenil en los Juegos Deportivos Escolares 2026. Estudiantes de Puerto Vallarta lograron destacar en la etapa estatal de los Juegos Deportivos Escolares de la Educación Básica 2026 al obtener el tercer lugar en la disciplina de básquetbol femenil. El equipo de la Escuela 501, Héroes de la Patria, representó al municipio en esta justa organizada por la Secretaría de Educación de Jalisco, celebrando del 4 al 6 de mayo en el área metropolitana de Guadalajara, donde compitieron más de 1.500 alumnas y alumnos de primaria, secundaria de todo el estado.
0: 6.
1: Inteligencia artificial contra el cáncer. La inteligencia artificial ya está ayudando a hospitales y médicos a detectar cáncer de manera más rápida y precisa. Estos sistemas analizan miles de estudios médicos en segundos y pueden identificar señales tempranas que a veces son difíciles de detectar para el ojo humano. Especialistas aseguran que este podría mejorar tratamientos y salvar más vidas gracias a diagnósticos oportunos.
0: 7.
1: La FGR investiga quién permitió presencia de la CIA en operativo en Chihuahua. La Fiscalía General de la República mantiene abierta una investigación para determinar quién autorizó la participación de agentes de la Central Inteligente de la Agencia de la CIA en el operativo realizado en la Sierra del Pinal, en Chihuahua, donde fue localizado un narcolaboratorio.
0: 8.
1: Récord en reforestación. India y Brasil reportaron cifras históricas de reforestación este año, con millones de árboles sembrados para recuperar selvas, manglares y zonas afectadas por incendios y deforestación. Expertos dicen que estas acciones ayudan a combatir el cambio climático, mejorar la calidad del aire y proteger especies animales. Además, miles de voluntarios participaron en estas campañas ecológicas.
0: 9.
1: Robots en cirugías. Cada vez más hospitales utilizan robots para realizar cirugías de alta precisión. Estos sistemas ayudan a reducir riesgos, sangrado y tiempos de recuperación, permitiendo operaciones mucho más exactas. Los médicos controlan los robots mientras cámaras especiales muestran cada detalle del procedimiento. Especialistas consideran esta tecnología como uno de los avances médicos más importantes de los últimos años. ¡Wow! ¡Qué noticias tan impresionantes! Fuerte el aplauso para las chicas que fueron a jugar básquetbol y representaron y pusieron muy, pero muy en alto a nuestra sociedad vallartense. ¡Qué ánimo y qué gusto tenerlas aquí de regreso! Fuerte el aplauso y felicitaciones por parte de La Mañanexa. Vamos con música, regresamos con más. Yo soy Nayeli Gopar, estás escuchando La Mañanexa.

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1: ¿Cómo van con las compras del Día de las Madres? Oigan, quiero mandar saludos hasta la Ciudad de México que nos están escuchando. Rafaela y Dante nos mandaron un mensajito y nos dicen que nos están escuchando a través de nuestra aplicación Exa FM. Recuerden que es una aplicación completamente gratis y es una aplicación en donde nos puedes escuchar en todas partes. 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Regresamos con más en la Mañanexa. Ya tengo los boletos y ahora sí ya les voy a revelar para qué función tenemos los boletos en Cinépolis en Premier Especial. Vamos a un corte, regresamos. Soy Nayeli Gopar, en todas partes, ponte Exa.
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1: Que están por ahí me están preguntando de las películas. Sí, tengo invitaciones aquí en la Mañanexa en exclusiva, gracias a nuestros amigos de Cinépolis Pitillal. Invitaciones para una de las películas más relevantes de mayo en su estreno: la película de Star Wars de Mandalorian and Grogu. Se estrena exclusivamente en cines este día 21 de mayo. Ya falta poco. Está dirigida por Jon Favreau y esta nueva entrega de Star Wars continúa la historia de Din Djarin y Grogu tras la tercera temporada de la serie. ¿Quién quiere boletos? ¿Quién dice yo? ¿Quién quiere ir con sus hijos o quiere ir con su novia, con su esposa, con quien quieras? Tú que eres un seguidor ferviente y ardiente de Star Wars, tienes que ver esta premiere. Y por supuesto es cortesía y únicamente en exclusiva de Cinépolis Pitillal y La Mañanexa. ¿Qué tienes que hacer?

que mandarme un mensaje de texto o de audio al 322-131-9121 para que seas uno de los afortunados y yo te pueda decir ¡felicidades! Es una invitación doble la que tengo en este momento. Bueno, tengo varias, pero si el primero que llegue su mensaje de audio es para la premier el próximo 21 de mayo. Tú vas a ser de los primeros en ver la película a nivel internacional, por supuesto nacional también, de The Star Wars. Star Wars con The Mandalorian and Grogu se estrena exclusivamente y recuerda que protagoniza Pedro Pascal. Para todas aquellas que les gusta este guapetón, digo, nos gusta, me incluyo, sí, ¿por qué no? Comunícate al 322-131-9121 y obviamente decirme la frase exacta. En todas partes, ponte Exa Nayeli, quiero mi invitación. Y hablando de invitaciones, jaja, ¿tú qué tienes? ¿Un carrito? ¿O qué tienes? Pues la intención de echar gasolina. 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Eso sí, maneje con precaución, tampoco se me aloque, no vivimos en una ciudad con vías de velocidad alta, también tranquilíceme muchísimo. Vámonos con una rola que me está pidiendo, que es de Sebastián Yatra. Esta canción nos la está pidiendo una personita que se reportó a través de nuestro código exacto y me dicen que quieren la canción de Tacones Rojos y se llama Julio de Palmar de Aramara. 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Yo soy Nayeli Gopar. En todas partes, ponte Exa.

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2: Así es, la nota viral en este preciso momento, te lo voy a decir. Sabes que el fin de semana pasaron cosas interesantes, el fin de semana pasado, pero el día de ayer, que fue jueves, tenemos algo completamente viral que tienes que hablar de ellos inmediatamente. ¿Has escuchado de Shakira? ¿Sabes quién es Shakira? ¿Sabes quién es esta mujer que la está rompiendo durísimo en Brasil, en Sudamérica? Bueno, pues te cuento algo completamente impresionante y viral. Si ya llegaste al club de las mamás del colegio porque ya dejaste los niños, o ya estás metidísima en el gimnasio y estás platicando con tu amiga y nos estás escuchando a través de nuestra aplicación gratuita, te cuento que Shakira vuelve a encender las redes y ahora lo hace rumbo al Mundial 2026. La cantante colombiana sorprendió a sus fans al anunciar el Die Die. Esta va a ser la nueva frase que nos va a identificar con el Mundial, porque hace algunos años atrás, ¿te acuerdas cuál era? Shakira también estuvo ahí con su canción mundialista, pero ahora va a ser Die Die. Y te cuento que el día de ayer, la señorita Shakira, con el tema oficial de la Copa del Mundo, acompañó un adelanto de su videoclip en sus redes sociales, que ya se volvió viral en plataformas digitales. Y lo viral es que en el teaser se puede ver a Shakira con una producción llena de energía, baile y muchas referencias futboleras. De hecho, le estuvieron criticando o dándole palomita a los tenis, o como le dicen por allá en Sudamérica, las zapatillas. Estas zapatillas deportivas, algo que inmediatamente recordó éxitos mundialistas, porque obviamente recordaron, ay, así como canta ahora el Die Die, ¿se acuerdan del Waka Waka en aquellos pasados y en aquellos momentos de la época mundialista de Shakira? Bueno, pues la canción se estrenará oficialmente este próximo viernes, o sea, la próxima semana, y en las plataformas digitales, mientras que el videoclip completo llega a YouTube. Hay un pedacito de no más de 20 segundos. Los usuarios en redes ya debaten si el Die Die superará el fenómeno global que fue Waka Waka, mientras otros celebran que Shakira vuelve a ser la voz oficial del Mundial. Está interesantísimo saber si la apuesta a que lo va a hacer igual o la va a hacer un poquito menos famoso lo de Waka Waka. ¿Qué te parece? ¿Tú qué crees? ¿Que Shakira sí fue buena idea que volviéramos a renovarla y que viniera a ser la canción del Mundial? Cuéntamelo todo a través del 322-131-9121. Vamos a un corte comercial y regresando te voy a poner este teaser de rola mundialista que el día de ayer, hace menos de 24 horas, sacó en sus redes sociales la señora Shakira. Vamos al corte comercial, regresamos. Yo soy Nayeli Gopar, en todas partes, ponte Exa.
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1: ¿Qué tal este featuring que hizo Shakira con Coldplay? Buena rola en vivo y fue A Sky Full of Stars. Esta buena rola, pues no sé si va a representar el impacto que va a crear el Die Die. Ya te decía que en lo viral tenemos este teaser importantísimo del Mundial 2026 que anuncia Shakira el día de ayer en sus redes sociales. Te voy a pasar este teaser que solamente dura unos segunditos y que el próximo 14 de mayo va a estar sacando a nivel internacional. Recuerda que siempre los temas del Mundial, ahora sí que cada cultura saca la suya. Este va a ser especialmente para los latinos, por supuesto para toda la parte americana del continente americano, y ya en otras, en el norte de la del continente americano sacarán algunos otros artistas norteamericanos el tema, digamos, del mundial. Pero vamos a escuchar, ¿quieres escucharlo? Lo vas a escuchar en exclusiva aquí en La Mañanexa. ¿Listos? Esto es Die Die del Mundial 2026 en voz de Shakira.

de Shakira, Die Die. Este es el teaser y termina diciendo We are ready. Vamos a ver qué es lo que nos depara ya la canción completa. Promete que son 2 minutos y medio, lo cual ahorita en el teaser solamente nos dejó ver un minutito de esta, de esta rola que va a representar para el resto de la vida el Mundial 2026. Fuerte el aplauso para los productores, por supuesto, toda la gente que hizo posible de que saliera esta canción. Y vamos a estar el 14 de mayo dando aquí, por supuesto, la premiere completamente de la canción Die Die de Shakira. Vamos con música sin autotune. Esto lo canta Lola Índigo. Yo soy Nayeli Gopar. Regresamos en breve porque ya casi se va la mañanexa. Hoy es viernes. El cuerpo lo sabe y tus amigos también. 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
1: ¡Eso! La combinación perfecta para tus mañanas es que estés de buenas, que vibres naranja, que escuches La Mañanexa de lunes a viernes desde las 8 de la mañana hasta las 10 de la mañana. Ya me tengo que despedir, no sin antes darte un consejo muy importante. 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Y es así como nos despedimos con gran grito de emoción. Porque si bien es cierto, hoy es viernes y estamos casi celebrando a la mamá. Quiero recordarte algo importantísimo. El mejor regalo para mamá no es solamente el día 10 de mayo. El mejor regalo es que tú seas honesto, sincero y que apoyes a tu mamá en todo lo que necesita. Porque como una madre, no hay ninguna. Felicidades a todas las mamás y especialmente yo quiero felicitar a mi mamá, Silvia Gopar, que es la mejor mamá del universo y en todas las décadas y en todos los años y siglos, le pese a quien le pese. Mami, te amo, gracias por darme la vida y gracias por ser tú, porque lo que eres tú es lo que has hecho de mí. Muchas gracias a todos los que hicieron posible este programa. Saluditos a Mar y le seguimos dando la bienvenida en este primer semana que está con nosotras, nuestra bióloga que en el futuro estará trabajando en las mejores instituciones de biología del mundo. Gracias, gracias, gracias. Saludos a Alberto Godínez y felicidades a todas las mamis. Yo les dedico esta canción de Blackpink para que se pongan a saltar de emoción y se pongan a saltar porque ya es viernes y el cuerpo lo sabe. Yo soy Nayeli Gopar. En todas partes, ponte Exa. ¡Hasta el lunes! Ah, y les dejo un cachito de mi energía para que culminen esta semana, así como yo, llena de energía. ¡Adiós!

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1: Iniciamos así como dice, terminando tus pendientes, pero yo también estoy terminando mis pendientes. Ya es fin de semana, es viernes 8 de mayo, en todas partes, Pontex 89.9. Yo soy Cris Ferragut, estoy contigo hasta las 12 del mediodía disfrutando de buena música, de buenos tips, de muy buena información, y seguimos abrazando tantas cosas que hay que hacer, crear, pensar, desarrollar, pero ¿sabes qué más? Accionar con respecto al Día de la Madre. Todos nos preocupamos del regalo y sabemos que las mamás, aunque le preguntemos, te van a decir, no gastes, mijo. No, la construcción de un regalo va desde el punto de vista de lo que tú traes como historia entre tu mamá y tú. Ahí comienza y puede haber una infinidad. Esos serán los tips de hoy en la construcción de momentos inmemorables dentro de la trayectoria de la cronología del tiempo de entre un hijo, hija, con una mamá. Yo solamente voy a hablar las etapas y lo demás te lo dejo como tarea, porque ahí van a estar tus historias y vas a encontrar ese regalo que en realidad no está en una tienda ni en ningún centro comercial. Yo soy Keith Ragut, en todas partes Pontex 89.9.
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1: Paciencia. Si estás en el tráfico, código exacto 322-131-9121, 322-131-9121. 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
1: 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Vámonos a música, yo soy Cliff Ferragut, en todas partes ponte Exa 89.9. Vamos y regresamos.

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0: Mm. 10:51.

0: 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Ya son exactamente las 10:54 minutos de la mañana. 55 minutos. 5 minutos para las 11. Disfrutando esta mañana, este día, 8 de mayo, caluroso, rico, para que en realidad, si tú estás llegando a Puerto Vallarta, Bahía de Banderas, y vienes con mamá, ¿sabes qué? Es llevarla a la playa, pero ojo, que exista sombrita también, ¿no? 32 grados centígrados y súper soleado, con una percepción de 34 o 36 grados. Casi que vamos a tener siempre percepción de 4 grados más arriba, ¿eh?, para que lo tengan muy presente. Así que los que van llegando a Vallarta, Bahía de Banderas, los que están entrando por la Cruz de Guanacaxtle, Sayulita, San Pancho, El Capomo, San Sebastián del Oeste, los que vienen por Mascota, los que van en paseo Barra Navidad, Mismaloya, Quimixtos, Yelapa, Playa Caballo, Colomitos, han recorrido todo lo que Vallarta y la Bahía te entrega, desde Nuevo Nayarit hasta Playa Cocinas, o sea, Punta Pérula está espectacular. Las cascadas que existen en la zona selvática de Puerto Vallarta, desde Juntas y Verano, desde Palo María, hay mucho por hacer. No todo es un perímetro o un metro cuadrado alrededor tuyo. Sal a descubrir y conocer, a caminar y disfrutar Puerto Vallarta y Bahía Banderas.
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0: Así sigue disfrutando Wake Up. ¿Y sabes qué? Dentro de los tips que te tengo que dar, porque tengo que dar uno en este momento, está el tema de la cronología del tiempo. En la cronología del tiempo existen etapas en nosotros, ¿va? Y creo que hay una etapa que muchos recordamos, pero otros no, y me puedo incluir en los que no. Que es, ¿cuál es tu recuerdo de niño, en la etapa de niño? Que yo pienso que cuando hablamos de niño, yo mi mente empieza a activarse conscientemente, creo que 5 años. Yo de los 5 años para adelante me acuerdo de cosas, no de todo. Pero hay gente que he tenido conversaciones con muchas amigas y amigos que recuerdan cosas de los 3 años. Entonces, el tips de ahora está en cronología del tiempo de la vida. Así que presta atención. Corre tiempo. Una cronología de la vida organiza eventos secuencialmente, ya sea a escala evolutiva, por miles y millones de años. Estamos hablando de los dinosaurios, sino que también estamos hablando de algo personal. Nacimiento al presente. Utiliza herramientas como líneas de tiempo, iniciadas en lo que te estoy hablando de cronología del tiempo de edades. Ahí tienes que de repente, tal vez, pienso yo que en alguna se ha escuchado de que en ciertas hipnosis podrías entrar a incluso en recuerdos dentro del vientre de mamá. Puede ser. Los hilos positivos pueden ir a momentos álgidos, a momentos bajos, pero lo más importante es que en esa línea del tiempo vas a encontrar el mejor regalo a mamá. Ya te di una super pista. Y el que tiene que descubrir el tesoro ahora eres tú, y el que tiene que entregar el cofre de ese tesoro es a mamá. Entonces, es súper importante de que, más allá que a mí me encanta, la verdad, o sea, yo, si pienso en mi mamá, quiero una joya, un reloj, ¿sí? Pero también, sin caer en el tema de no es que a veces no se puede gastar, pero hay regalos de experiencias muy interesantes con mamá y graficadas en un tiempo y espacio. Por ejemplo, yo traigo un recuerdo, yo vivía en la Isla Margarita, en Venezuela, y hay una foto que tengo con mi mamá en la playa, y estamos súper bronceados, yo estoy apoyado en su hombro, tengo como 6 años, creo, pero lo interesante es que yo recuerdo el momento, más allá de la foto me lo representa, pero recuerdo el momento, y estamos vestidos de una manera muy particular. Entonces yo ya encontré ese vestido que mi mamá sale en esa foto, no es de esa época, pero lo encontré y también ya encontré mi vestuario. Entonces mi idea es ahora, cuando tenga la oportunidad, porque mi mamá está en Chile, llevar todo lo que tengo que hacer y hacer y rehacer esa fotografía, y eso queda para la posteridad. Entonces a eso me refiero con buscar regalos que sean extremadamente contundentes. Vámonos a musiquita, y lo más importante, ¿sabes qué es? Lo más importante es que disfrutes esta mañana, que disfrutes este día, que disfrutes todo. pero todo, todo, todo. ¿Y sabes con quién? 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Musiquita. Y regresamos. Yo soy Cliff Ferragut en todas partes. Pontex 89.9.
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2: Paciencia, paciencia. 11 con 17 minutos de la mañana en este viernes 8 de mayo. Disfrutando este día, disfrutando el prácticamente ya el fin de semana. Disfrutando tantas cosas que van a suceder en Bahía Banderas y Puerto Vallarta, tantas cosas que van a suceder en tu corazón, en tus pensamientos, en tus emociones. Mamá siempre está con nosotros desde el plano que esté, ¿va? Lo importante es que siempre la emoción te lleva al recuerdo, a la remembranza, a tener lo mejor en la mente y en la actitud, esté en el plano que esté mamá. Así que lo más importante de este fin de semana es abrazarlo, cobijarlo, aplaudirlo, celebrarlo, cantar, actuar, bailar, no sé, ahorita se me acordó, pero de que cuántos hemos hecho una obra de teatro de niños y que tal vez a mamá la pusimos a parir chayotes, así tal cual, porque le dijimos el domingo y la función era el miércoles, no sé, algo así, un festival de primavera, y no faltaban los niños, así como que les encantaba participar en todo, que yo quiero, y pues llenabas de trabajo mamá con el disfraz que tal vez eras la rama del árbol y que ni te movías, pero pues quería ser la mejor rama. Uno nunca sabe la construcción que puede crear un proyecto de colegio en la personalidad de cada uno de los niños, y que está creado definitivamente con la gran asesoría de la mejor anfitriona, marketing, representante, que es nuestra madre.

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1: Vámonos a música y regresamos súper rápido. Soy Cristi Ferreuta, en todas partes Pontex 89. Vamos, regresamos. ¿Qué canción se te antoja escuchar? ¿Cuál canción? A ver. A mí me gusta, hay una canción muy bonita, ¿sí? De Gloria Estefan. Ella, esta canción representa, yo creo que el tema. Está enfocado a toda la gente que emigra, ¿va? Que no vive en su lugar de origen, ¿va? Pero al mismo tiempo, si lo transformas y lo llevas a mamá y escuchas bien la letra, creo que te va a llenar muchísimo de sentido lo que dice la canción. Esta canción se llama Hoy, de Gloria Estefan. No, o sea, la he escuchado desde anoche y no, o sea, me representa muchísimo. En toda la extensión de la palabra, como mi país, porque al fin y al cabo, de donde somos y donde uno viene, pues viene de mamá, y pues si mamá es de un país, y también el país se recuerda de la misma manera, ¿no? Entonces va junto con pegado. Yo soy Kifragut, en todas partes Pontexa, 89.9. Escucha la letra.

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6: 11:32.

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12: Las curiosidades de tus artistas favoritos. En 2014, la cantante Miley Cyrus, durante su exitoso Bangers Tour, fue echada del hotel neoyorquino Greenwich, acusada, ella y todo su staff, de destrozar el hall. Fue como si hubiera entrado un tornado en la recepción, declararon los gerentes a la prensa.
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0: 11:44.

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1: ¿Ya vas por cuál café? ¿Por cuál? Yo, me vas a creer que llevo un cuarto de café porque me compré un cafecito en la mañana y se me olvidó. ¿Dónde lo dejé? Pues, ay, no, pues uno tiene la cabeza en los pies ahora, hoy este fin de semana. Pero bueno, lo más importante es que este fin de semana, siendo viernes 8 de mayo, hay muchas cosas por hacer y muchas cosas también por celebrar y por disfrutar. Y la comedia italiana viene a dar el momento exacto para que tomes una decisión y vayas a disfrutar ahí con mamá. Esto es para ti, mamá, también.

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Ay, ya son 11:48 minutos de la mañana. Qué rápido pasa el día, qué rápido pasa el tiempo. Fíjate que hay una canción, sí, la estoy como visualizando, que ayer la sacó, no sé si se estrenó ayer, es de este Harry Styles. Él, no. Qué manera de sacar rolas este hombre, en donde pone a bailar, pues... A muchos. Y esta canción, la verdad, tiene ahorita... Vaya que tiene una gran repercusión e impacto, porque produjo así como que prácticamente un trending en donde todo el mundo la está bailando ya y se la sabe de memoria.

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1: Y vámonos entonces con esta canción, a ver si te encanta. A mí la verdad me gustó mucho el ritmo, el estilo. ¿Te parece? En todas partes, Pontex 89. Vamos.

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0: diablo.
1: ¡Ay, diablo, diablo! Fíjense que esta canción es vieja, vieja, vieja, vieja, buena, buena, buena, y te pone a bailar. Y claro que sí, tiene los ojos negros, de seguro, de seguro, de seguro. En algún momento bailaste cuando estabas chiquitito o chiquitita con mamá en alguna fiesta, boda, 15 años que apareció por ahí. Pero bueno, ya son exactamente las 12:02, me tengo que retirar. Así que, ¿qué más puedo decirte? Que la verdad, que hay cosas maravillosas en la vida. Y una de las cosas más maravillosas en la vida es que ¿quién nos da la vida? Eso es lo más importante. ¿Y quién nos da la vida? Pues nuestras madres. Yo sé que aquí la construcción de nosotros está aunado a un papá. Pero bueno, en papá se habla en junio. Ahora es mamá. Y hay un dicho, ¿sí? Así. O sea, hay un dicho en donde dicen muchos de... Padre cualquiera. Mamá solamente hay una.

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1: Ahora sí, me voy y me voy con esta canción dedicada para ti, mamá. Ojalá que esté escuchando el programa, porque a veces no me he puesto nada. Seguro yo creo que sí, pero si ella sabe que esta canción también se la dedico a ella. A veces de repente la distancia pues es compleja cuando vienen estas fechas en donde uno quisiera estar con la mamá así al 100%. Pero bueno, el destino marcó la chancla para otro lado y aquí ando. Pero bueno, estuve con ella hace unos meses. Pero esta canción es de Arjona. Está tranquila la canción, la letra está interesante. Mi novia se me está poniendo vieja. Yo soy Cliff Ragut, en todas partes Ponte Exa. Feliz Día de las Madres a cada una de ustedes. Felicidades, felicidades. De parte de Cliff Ragut y Exa 89.9 FM. En todas partes Ponte Exa. 89.9. Adiós, adiós.
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0: Despedimos de la cabina naranja a Chris Ferragut. 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
10: 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Pharrell Williams es fanático de Bob Esponja. Se mandó a hacer calcetines a la medida con la imagen del personaje. Además de llegar a celebrar su cumpleaños con una fiesta

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Buenos días, buenos días, buenos días, buenos días. Miles de buenos días para todos ustedes. Un placer estar en contacto. Yo me llamo Jesse Cervantes. Estamos arrancando este viernes 8 de mayo. Ya faltan 2 días para el 10 de mayo, para el Día de la Madre. Y hoy tendremos un trío. Hoy tendremos un trío que va a venir aquí a cantar para todas las mamás. Como fuera una serenata matutina, una serenata matutina. Y lo único que tienes que hacer es llamarnos, darnos el nombre de tu madre o ponerla al teléfono. Y nosotros con el trío La Esencia del Bolero las vamos, pues, de alguna manera a agasajar musicalmente, a reconocer musicalmente. Así que quédate con nosotros que vamos hasta las 10 de la mañana. Gil Barrera con los espectáculos. También Alfonso Arturo Vera Prendes, conocido como Jürgen el Goyito Vera. Sofía Sánchez Navarro con las mermeladas de Friends Connection. Ale Rey con las mejores recomendaciones de películas y series para este fin de semana. Además de estas cápsulas que estamos haciendo con las historias de las estrellas del fútbol. Como siempre, habrá boletos para los mejores conciertos y eventos. Así que tienes que juntar las palabras de la frase que vamos lanzando. Fíjate, hoy te puedes ganar pases dobles para Marco Antonio Solís, el Buki, este próximo 23 de mayo en el Estadio GNP Seguros, y para Diego Torres, que estará el 21 de mayo en el Teatro Metropolitan. La primera palabra es ganadora. Anótala bien, la primera palabra es ganadora, y anota también el número del celular para que vía WhatsApp mande la frase completa, 55 79 19 59 30. Así que hoy es viernes.

0: En un rato viene la hora del despecho. Y a este mismo WhatsApp, al 5579195930, nos puedes ir mandando qué canción te rompe, qué canción te hace llorar, te hace cantar, te hace embucharte un tequilita matutino. ¿Qué canción te despecho? Sí, señores. Viernes de despecho, de 7 a 8 de la mañana. Ya en una hora empezaremos con la hora del despecho. Ve mandando tus canciones, las rolas que quieras que te muevan el día de hoy. Arrancamos este programa. Fíjate, ahí te va. Dice Barack Obama, que fuera presidente de los Estados Unidos: el éxito no se mide por cuánto dinero ganas, sino por la diferencia que haces en la vida de las personas. Claro, con lo que ganas. Aquí arrancamos a Pambi Chao. Llega Manuel Turizo y Maluma. La primera palabra, atención, es ganadora, ¿ok? A Pambi Chao. Manuel Turizo y Maluma, la Estación Naranja. Buen día.
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0: 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Es momento de que sepas todo lo que pasa en el mundo de la farándula. 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Shakira confirmó que Die Die, su nueva canción en colaboración con Burna Boy, será la canción oficial del Mundial 2026. La estrella colombiana hizo el anuncio a través de un video grabado en el emblemático estadio de Maracaná, donde aparece rodeada de balones de fútbol, bailarinas y referencias visuales mundialistas, mientras interpreta fragmentos del tema, confirmando el lanzamiento oficial para el próximo 14 de mayo. Con Die Die, Shakira se convierte en la artista más ligada a los himnos modernos de la Copa del Mundo.
1: Con un espectacular show, el estadio GNP de la CDMX se llenó de ritmo, baile y alaridos de las miles de fans que se dieron cita en la primer presentación del fenómeno musical BTS en nuestro país con motivo de su gira mundial. A ritmo de éxitos como Dynamite, Permission to Dance, Border, Fake Love y su más reciente sencillo Swim, y con un impresionante despliegue de tecnología, el grupo más importante de K-pop cumplió el sueño del ARMY mexicano, quien vivirá la BTS manía en los días siguientes con sus próximas presentaciones del sábado 9 y domingo 10 de mayo.
0: El Festival ARRE, el evento de música regional, celebra su tercera edición regresando a la Ciudad de México, lugar que lo vio nacer con un elenco de primera, ya que el cartel será encabezado por íconos de la música mexicana como Alejandro Fernández, la banda MS y los Tucanes de Tijuana. Para complementar el elenco, está confirmada la participación de Gabito Ballesteros, Eslabón Armado, Grupo Cañaveral, El Mimoso, Mi Banda El Mexicano, entre muchos otros. El Festival ARRE se llevará a cabo los próximos 5 y 6 de septiembre en el Auto Autódromo Hermanos Rodríguez. Una verdadera naranja mecánica.
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0: Bueno, señores, el querido... Ah, mira, las féminas, ¿eh?
1: No, las hombre, féminas, no echándole ganas, yo siempre.
0: Al escuchar que viene Gilgilillo, es viernes, viernes 8 de mayo, Gilillo, ya estamos a la mitad del mes de mayo, es Día de la Madre, el próximo domingo.
1: Sí, muchas felicidades a todas las jefitas ahí, que disfruten, no les vayan a regalar planchas, licuadoras.
0: Sí, no.
1: No les regalan cosas para ponerlas a trabajar.
0: Lavadora, no.
1: Denle la lana así en efectivo, ¿no? Así, denles
0: sí.
1: Ahí, ¿no? Una tarjetita de regalo ahí para que se compren lo que quieran. Y muchas felicidades a todas las mamás que tienen, yo creo, mi querido Jesse, la chamba más difícil del mundo, ¿no?
0: Totalmente, mi querido. Siempre yo venero a las amas de casa, a las madres de familia, que son luego pilar indiscutible de lo que es la formación de una familia como tal.
1: Exactamente, porque no solamente son los morritos, también son los esposos, ¿no? Y creo que al final hacen una chamba maravillosa y luego se parten en 15, ¿no? Y aparte de estar pues educando, viendo por la casa, también pues se dedican a las ventas, muchas lo hacen por catálogo, ¿no? Son vendedoras de catálogo de las sí. Fregonas que ya quisieran muchas empresas tener en sus filas porque son efectivas y se encargan de cubrir una cuota familiar importantísima justamente para que pues la casa navegue con total tranquilidad. Y desde acá el abrazo entrañable a todas las mamás, a las que no están también en una oración, pero pues sí que sea una muy buena oportunidad para festejarlas. No se vayan a emborrachar con la jefa.
0: No,
1: así
0: no, pónganse. Lado, sí, ¿no? No, eso sí no. Dejen que la jefa se empede. Yo, perdón, que se emborrache,
1: sí,
0: ¿no?
1: Sí, sí, sí.
0: Pero si ustedes, no sean así, que se pongan bien borrachotes. Y jefa, yo te quiero mucho, ay, pero es que papi nunca me has visto con buenos ojos, jefita. Tú nunca me has visto como mi hermano Gil.
1: Exactamente. Ah, exacto, sí. ¿No? Se hace distinción.
0: Es el consentido.
1: Y bien pedote.
0: Pero mira, yo aquí estaré siempre dándote, quedándole, qué puros preocupación. Sí. No se emborrachen, tienes razón, Gilillo.
1: No se emborrachen, ¿no? Que así como bien dijiste mi Jessy, que la jefita sea la que se ponga hasta así.
0: Sí, ¿no? Sí, déjenla que despotrique y que haga un escandalazo que tiene.
1: Como trenza de morra, dicen, ¿no? Hasta allá sí, que se ponga,
0: sí, señor.
1: ¿no? Bien contento.
0: Sí, señor.
1: Felicidades a todas las jefas. Oye, mi Jessy, ¿cómo está? No sé cómo veas esta controversia en torno a que aparentemente Netflix le quiere entrar al fútbol y transmitir algunos partidos. En un afán de voracidad, ¿no? Porque al final nosotros estamos acostumbrados a ver el fútbol de manera gratuita, ¿no? O sea,
0: ¿sí?
1: Ya por tradición forma parte de
0: así
1: nuestra
0: crecimos,
1: cultura popular.
0: Así crecimos, ¿sí? Crecimos viendo el fútbol de manera gratuita en la televisión.
1: Sí, y ahora que Netflix esté tratando de hacer y de negociar derechos para la transmisión de eventos deportivos, principalmente el fútbol, pues mira, la verdad sí es una situación que por lo pronto a los televidentes sí nos está sacando mucho de onda, porque pues ahora resulta que para poder ver la Copa de Oro en la CONCACAF, pues tenemos que pagar una lanita, ¿no?
0: No, ya para todo. La MLS, una lana. Que tal equipo se fue a Premium One, entonces una lana. Uh-huh. Y luego que el otro equipo está en los Bigs y otra lana. O sea, no, sí.
1: Sí.
0: No va a alcanzar.
1: Yo lo que creo que es importante que se reconsidere esta situación, que incluso está llegando a instancias importantes de políticas importantes, y creo que sí sería importante que esto se revise, ¿no? A profundidad. Yo conozco mucha gente que te dice, ¿sabes qué? Este mes no voy a tener Netflix, ¿no? O no voy a tener una plataforma porque no me alcanza. Y algo que ya forma parte de nuestra cotidianidad, de nuestra cultura, viene en nuestros genes junto a un plato de pozole, es ver el fútbol de manera gratuita.
0: Sí, señor. Es la voz del libertario Gil Barrera, señores. Apláudale, aplausos a Gil Barrera.
1: Ahí viene.
0: El libertario del fútbol.
1: Exactamente.
0: El Gilgilillo.
1: No lo privaticen, porque entonces, ¿qué más nos queda, mi Jesse?
0: ¿Qué más? Qué bonito.
1: ¿Qué más nos queda?
0: Qué bonito hablas, Gil.
1: Sí.
0: Nunca has querido ser pastor cristiano. Es que lo haces muy bien, Gilillo. No. Eres muy bien. Es un gran motivador, va.
1: Yo,
0: un orador nato.
1: lo único que puede, el único pastor que puede vivir a mí es un taco.
0: Un taco.
1: Un taco y con piña. Porque ya ves que hay unos que, que los creadores decían que van sin piña, ¿no?
0: Sí, no, hombre, no, con piña.
1: Sí,
0: no,
1: sí.
0: No,
1: sí.
0: Con piña. Como debe ser, Mijilillo.
1: Entonces vamos a ver cómo crece esta controversia, mi querido Jesse, que va a dar muchísimo de qué hablar y está tocando ya muchas instancias y se está moviendo el avispero. No le quiten a la gente lo que ya por tradición tiene.
0: Sí, totalmente de acuerdo,
1: Gilillo. Cámbiale un poquito el sentido y creo que van a ganar todos.
0: Gracias, feliz viernes, Gilillo. Saludo de casa por el domingo.
1: Ah, muchas gracias, mi Jesse.
0: Y pues festeja rico.
1: Muchas gracias, sí, gracias.
0: Y el
1: gracias.
0: Lunes por acá nos escuchamos.
1: Saludos a todas las jefitas. Buenos días a todos.
2: 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El nombre de la banda de Medellín, Colombia, Piso 21, tomó su nombre del lugar donde se reunían a componer sus primeras canciones. Una azotea que se encontraba en el piso 21.

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0: Son exactamente la 1:04 de la tarde. Y fíjate bien, hay tantas cosas en este fin de semana con el Día de la Madre que a mamá tenemos que abrazarla, tenemos que disfrutarla, tenemos que apapacharla, tenemos que buscar regalos de experiencias. Está aquí con nosotros Lilia Martínez. Ella es encargada de Relaciones Públicas de todo lo que es Circo du Soleil, en donde el Ludo es la atracción increíble que este Día de las Madres, este domingo 10 de mayo, tienen para nosotros toda la gente de Bahía Banderas y Puerto Vallarta.
1: ¿Cómo estás?
0: Muy bien, Lilia. Oye, Lilia, ya sé que ya vienes, me estaba platicando que vino un crucero, que en Europa, y dije, yo ya quiero ser influencer para que me lleven. Lilia, ¿cómo estás? ¿Cómo te ha ido? ¿Cómo te fue? Platícanos todo esto maravilloso que tiene Vidanta, que esta parte maravillosa de las amenidades de atracción y que Circo du Soleil en su residencia es permanente.
1: Sí, justo, como platicábamos ahorita, Ludo es el show permanente que tenemos aquí en Bahía de Banderas y bueno, hoy se ha convertido en esta nueva experiencia imperdible de la costa del Pacífico, ¿no? Entonces, es parte de la invitación que nosotros siempre queremos hacerles y como comentas ahorita, ¿no? O sea, en las fechas más especiales, en las fechas en donde queremos celebrar a los nuestros, es cuando queremos realmente que la gente lo viva, ¿no? O sea, las experiencias son súper bonitas y qué mejor que compartirlo con, no sé, por ejemplo, este fin de semana, nuestra mamá, ¿no? O sea, sí, que merece lo mejor.
0: No, sí, yo creo que queda como anillo el dedo. Creo que pocas veces, al menos en mi país, el Día de las Madres en Chile siempre es el segundo domingo de mayo. Esta vez cae segundo domingo de mayo, pero México lo celebra, o muchos otros países, el 10 donde caiga.
1: Sí, exacto.
0: Y esta vez, como la mamá es de 10, el 10 cae en domingo, segundo domingo de mayo, todos a Circo du Soleil para poder disfrutar el Ludo y que la función, cómo adquiero el boleto. Sé que hay un cupón de descuento.
1: Sí, tenemos un cupón de descuento que es Mami Local. Este cupón, bueno, está activo para que vayan a celebrarla este domingo a las 5 de la tarde. Ahí los estamos esperando. Justo abrimos un show. Bueno, seguramente quienes ya hayan investigado un poquito del show.
0: Claro.
1: Nosotros tenemos show de martes a sábado. Pero okay, ahora, justo para mamá, porque ella se lo merece, abrimos un show para que la puedan llevar como experiencia, ¿no? Y digo, contándote un poquito más, entrar al parque, entrar a la experiencia, es súper inmersivo, es súper bonito. Yo cuando he acompañado a otras personas, creen que están entrando como a un mundo mágico, ¿no? Por ahí mencionan películas de fantasía, de dinosaurios, de todo tipo de películas. Entonces, se siente, ¿no? Es una experiencia que mamá nunca va a olvidar. Es una experiencia que como hijo y como mamá vas a decir, ay, me acuerdo el día que fuimos, que nos tomamos la foto enfrente de las fuentes.
0: Los momentos imborrables.
1: Exacto, exacto. Y eso es lo que queremos. Queremos que se sientan apapachados, se sientan acomodados en un espacio en el que mamá se sienta también súper especial.
0: Ahora, Lilia, una de las cosas más importantes, el spoiler, cuéntame un poquito de Ludo. Yo he visto varias funciones de Circo du Soleil en cuando he estado acá en México o en Las Vegas. Sin embargo, Ludo, la atracción, sé que siempre es el lado humano, el cuerpo, cómo lo elevan, cómo la acrobacia, el poder del cuerpo en una representación de un show tan maravilloso.
1: Correcto, mira, como spoiler y no spoiler, es un show que se enfoca y se basa en el agua, ¿no? O sea, ese es como el punto principal.
0: Okay.
1: Es un show súper bonito, súper emocional, súper visual. Es un teatro 360 en donde estás rodeado por acuarios en donde caben humanos, ¿no? Y
0: wow,
1: los humanos están haciendo su performance, están bailando, están haciendo acrobacias dentro del agua, pero también las hacen fuera del agua, arriba, abajo. Entonces, todos los lugares son súper privilegiados, todos los lugares son una experiencia increíble. Hay experiencia de cena, hay experiencia de canapés, hay experiencias de solo show. Entonces, bueno, tienes toda la posibilidad para hacer de esta experiencia lo que busques, ¿no? O sea, también, de hecho, afuera del teatro tenemos venta de comida, de snacks, tenemos un restaurante que se llama Néctar. Entonces, cual sea que quieras que sea la experiencia para
0: claro,
1: mamá, la tienes.
0: Exacto. Yo creo que la mejor decisión, ¿sabes qué es? Que te quedó como anillo al dedo para toda la gente de Nuevo Nayarit, Nuevo Vallarta, Bahía de Banderas, Puerto Vallarta. Toda la gente está lista para que pueda adquirir este cupón de descuento. ¿Y cómo lo adquiere este cupón para ir a esta función especial del Día de la Madre? Que sabemos que están de martes a sábado, ¿verdad?
1: Sí, normalmente martes a sábado.
0: Pero esta es la excepción. Y la excepción nunca es mamá, sino que es la, no la obligación, es el hecho de que en realidad eliges este cupón para que puedas disfrutarlo.
1: Sí, justo. Mira, el código, como te contaba, es mami local. Uh-huh. Y entras a la página de Cirque du Soleil, que te la voy a dictar por acá. Es cirquedusoleil.com. Cirque es Q-U-E, Cirque. Okay. Uh-huh. Dusoleil.com. Uh-huh. Ahí encuentras, por la geolocalización, te va a llevar directamente a Ludo, si no, justo lo buscas. Ludo, Cirque du Soleil, y ahí puedes poner en la parte derecha, en la uh-huh. parte de arriba, puedes poner el código y te va a llevar directo al descuento para que puedas ingresar.
0: Perfecto, mira, ya lo hice yo, ya estoy aquí en la página, estoy ya viendo, visualizando todo. Aquí está la información, la duración, me dice la geolocalización del lugar y todo lo demás. Y me da todo lo que me estás diciendo en este momento. Es bien fácil entrar, lo hice. Mientras Super. Tú lo estabas diciendo, ya lo estaba haciendo yo.
1: Sí.
0: Y yo, pues, ya voy a comprar mi ticket porque... Primero le compro el ticket y mamá de avión para que venga. Y la llamo al cine. Oye, sé que sabemos que están los martes a sábado siempre fijo los shows que tienen de Cirque du Soleil con respecto a Ludo, pero ¿cuáles son los horarios los demás días?
1: Pues mira, por ejemplo, hoy tenemos un show a las 7 de la noche, entonces ahí también los podemos esperar. Si alguien quiere empezar a festejar a mamá desde hoy, hoy tenemos show a las 7 de la noche, mañana tenemos show a las 7 de la noche y el domingo el show especial para mamá a las 5 de la tarde. Que normalmente, pues, no, lo hicimos a las 5 de la tarde porque... ya sea que salgas de comer o comas un poquito más tarde, que tengas la posibilidad de seguir celebrando, ¿no? Y que puedas llevar a mamá.
0: Exacto. Es que yo creo que queda muy bien porque llevas a mamá a desayunar, haces una pequeña sobremesa y haces todo un pre de Ludo antes de entrar. ¿Cuántas horas antes ya está abierto el parque, para el área de para poder acceder? Está a las 5 la función, ¿cuánto antes? ¿Podría llegar a las 3:45, 3 y media?
1: Sí. De hecho, normalmente sugerimos, dependiendo de la experiencia, que lleguen una hora antes. Por ejemplo, si tienen la experiencia de cena, la cena es a las 5 de la tarde, entonces recomendamos llegar a las 4 porque el recorrido es súper bonito, ¿no? Okay. O sea, como te cuento, hay un cráter en donde tienes mist con agua, hay shows de fuentes, tenemos toda el área de boutique de dulcería, los niños se vuelven locos con las dulcerías. Ay, sí, no, es súper bonito. Entonces, recomendamos siempre llegar una hora antes para que tengan tiempo de
0: vivir
1: y también de accesar al teatro, pues tranquilos, ¿no? O sea, sin ninguna prisa.
0: Claro, Lilia, ¿este descuento es de cuánto descuento de porcentaje?
1: 15%
0: de descuento. 15%, correcto. 15, está padrísimo, está muy bien, porque mamá, la verdad, siempre yo ahorita estaba platicando en mi programa anterior, Lilia, de que. ¿Cuál será el mejor regalo de mamá? Y regalar experiencias son las mejores maneras de poder celebrar a mamá, porque estoy seguro que si vas a ver esta gran función que tienen a las 5 de la tarde, este domingo 10 de mayo, en Cirque du Soleil, de la función de Ludo, la foto que te tomes el siguiente año, eso va a estar imborrable en tu vida y en tu historia.
1: Sí, y además creo que coincido en la parte experiencial. Cualquier persona, te lo prometo yo que siempre voy y veo las reacciones de las personas, veo las caritas cuando salen del teatro y te aseguro que es una experiencia que mamá no va a olvidar, ¿sabes? O sea, toda la historia también, lo que representa la historia de Ludo. Ludo es un creativo que justo perdió como
0: esta maravillosa manera de divertirse o de celebrar o de estar contento, ¿no? O
1: sea, sí, parte, y también como de la inspiración de la creatividad, ¿no? Entonces va en la búsqueda y es como, sin spoilerear, un tipo de regresión hacia todo lo que vale la pena, ¿no? Entonces dentro de esto sí tocamos temas familiares, que es un tema pues que en México lo amamos porque nuestra familia
0: es el núcleo más importante.
1: Exacto, entonces creo que por ahí también cualquier mamá que venga a verlo va a sentir súper bonitas ciertas imágenes, toda la historia, lo que representa el crecimiento de una persona, cómo culmina. Entonces creo que es un show que vale mucho la pena para llevar a mamá.
0: Muy bien, Lilia, pues ya tenemos todo para poder disfrutar y abrazar a mamá este fin de semana. Recuerden que también tienen funciones hoy. Si tienes trabajo el domingo, pues vas a ir hoy o vas a ir mañana sábado, pero la especial con función de mamá en horario único y día único es el domingo 10 de mayo. Ahí tienes que llegar una hora antes si quieres estar en cualquier experiencia, pero igual puedes llegar una hora antes y seguir tomándote más fotos y disfrutarla el preview antes de, ¿no?
1: Claro, y también disfrutar de, o sea, si llegan un poquito antes, quieren disfrutar ahí, tenemos los shows de fuentes, tenemos música en vivo, tenemos malteadas, tenemos crepas, tenemos el restaurante con comida súper rica. Entonces, bueno, ahí los invitamos, le recomendamos todo lo que van a poder vivir ahí.
0: Muy bien, Lilian, pero muchas gracias por visitarnos aquí en X89.9 y la verdad aquí tienes tu casa y estaremos aquí muy al pendiente de todo lo que está, lo que viene y lo que vendrá.
1: Muchas gracias.
0: Pues que tengas excelente tarde y feliz de la madre. ¿Eres mamá?
1: ¿Eh? No,
0: pero tu mamá está aquí, vive en Vallarta.
1: No, ella vive en Ciudad de México.
0: Ok. ¿Cómo la vas a celebrar? A ver, o sea, si yo te dijese a ti una pregunta, porque eso lo hice al aire. Si en la cronología del tiempo, Lilia, ¿cuál época tomarías un recuerdo que lo representarías en una fotografía? ¿Sería en la infancia que te recuerdes, tiempo de secundaria o primaria, o la adolescencia, o ya la etapa profesional?
1: Yo creo que la etapa profesional, ¿sabes?
0: ¿Por qué?
1: Mira, yo tengo como un... En mi mente es que todos los días son el mejor día, ¿no? Entonces, el día que estoy viviendo ahora es el mejor día. Mi mamá, tengo la gran fortuna de que es una increíble mamá que me apoya en todo, siempre está ahí para mí. Entonces, creo que cualquier momento que yo vea hacia atrás, enfocado en mi mamá,
0: claro,
1: siempre va a ser el mejor momento.
0: Excelente. Pues bueno, ¿le quieres mandar un saludo a tu mami? ¿Cómo se llama?
1: Claro que sí. Mi mamá se llama Lilia, como yo.
0: Ah, perfecto. Pues un saludo a la mamá de Lilia, a señora Lilia, que pase un feliz Día de la Madre y feliz fin de semana. Y ahí estaremos con ustedes disfrutando de esta gran función del Día de la Madre el 10 de mayo.
1: Muchas gracias, qué lindo.
0: Bueno, gracias a ti. Nos vamos a música. Yo soy Cliff Ferragut, en todas partes, Pontex 89.3. Vamos y regresamos.
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5: El Instituto Jalisciense de Ciencias Forenses implementa brigadas forenses en distintas regiones del estado. De acuerdo con la institución, el servicio está dirigido a familias de personas desaparecidas. Durante las jornadas se realizarán entrevistas y toma de muestras de ADN sin costo y sin necesidad de denuncia previa. El objetivo es acercar estos servicios a las comunidades y reducir los traslados de los necesitados. Para información sobre próximas visitas, se encuentra disponible un número de contacto telefónico para la sociedad en general, al que se puede contactar en WhatsApp al 33 14 11 22 15.
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6: Las curiosidades de tus artistas favoritos. La cantante veracruzana Natalia Lafourcade incursionó en la música a la edad de 14 años en el grupo Twist, al lado de otras dos niñas. El grupo solo duró un

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3: Vamos rápidamente a la sección esta llamada Las Estrellas del Fútbol.
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4: Considerado como uno de los mejores jugadores de fútbol de todos los tiempos, La Pulga es uno de sus apodos y uno de sus más importantes contratos se firmó en una servilleta en un bar. Él es Lionel Messi.
5: Y mira lo que le quedó a Leo. A ver qué hace el genio. Se viene Leo, dale. Se viene Leo, dale. Leo, Leo, Leo, Leo.
4: Lionel Andrés Messi Guccitini nació un 24 de junio de 1987 en Rosario, Argentina. Desde los 4 años comenzó a practicar fútbol y para 1994 ya entrenaba para las divisiones inferiores de Newell's Old Boys. Con ellos jugó 6 temporadas y marcó 234 goles.
6: 17 minutos del segundo tiempo, todo el estadio de pie para aplaudir esta obra maestra de la Pulga Messi.
4: En el 2000 fue invitado a España por el Club Barcelona para una prueba con niños de su categoría, encontrándose entre ellos Cesc Fàbregas y Gerard Piqué. El 14 de diciembre del 2000, los representantes tanto de Messi como del equipo firmaron un contrato improvisado en la servilleta de un bar. Esa servilleta se exhibe en el Museo del Barça.
7: Esta era la mesa y ahí nos sentamos, pues vamos a hacer un papel, vamos a hacer algo que yo lo firmo como director de fútbol del Barça y tal. Echamos, mira, cogemos una servilleta tú y lo hacemos aquí.
4: El 16 de octubre del año 2004, Lionel debutó oficialmente con el Barcelona. Jugó 17 temporadas, 778 partidos, totalizando 63.507 minutos en la cancha. Recibió 80 tarjetas amarillas y en la temporada 2021 recibió la primera expulsión de su vida durante la Copa del Rey.
5: Y mira lo que le quedó a Leo. A ver qué hace el genio. Se viene Leo, dale. Se viene Leo, dale. Leo, Leo, Leo, Leo.
4: También con los culés, ganó 544 partidos, empató 143 y perdió 94. Anotó en 670 ocasiones.
8: ¡Vaya golazo de Leo Messi! Sin duda estamos ante un portento. ¡Qué maravilla!
4: Ha sido tanta la espectacularidad de Lionel que la Universidad de Radboud en Países Bajos quiere estudiar el cerebro del astro argentino para comprender cómo toma decisiones en una fracción de segundos.
7: Otros decían que era un fenómeno.
9: Técnicamente es impresionante.
10: Es algo no visto.
9: Un chico técnicamente muy sobrado.
4: Su sueldo en Barcelona era de 500 millones de pesos al año, es decir, al mes ganaba 40 millones y en una hora de trabajo se embolsaba 66 mil pesos. Messi obtuvo cerca de 80 títulos con los azulgranas en las copas más importantes de Europa. Ganó 8 balones de oro, 6 botines de oro y 8 pichichis de liga. Según sus compañeros, también es un excelente jugador de videojuegos. En Instagram cuenta con 242 millones de seguidores y en 2013 reconoció que solo había leído un libro, la biografía de Maradona.
6: La viene bajando, se huecó bien Tevez, está habilitado Messi, acá está Messi, a colocar que golazo, Messi, golazo.
4: Con su selección ha jugado 5 mundiales, con 26 partidos, ha anotado 13 goles y en Qatar 2022 levantó la copa.
6: Está habilitado Messi, acá está Messi, a colocar que golazo, Messi, golazo.
4: Estandarte de su selección, la selección argentina. Brillante, talentoso, Lionel Messi.
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1: Oye, bien, muy buenos días a todos. Mi querido rockero, que es el que toca el bombo, ¿cuánto cobras por llevarte a CU el domingo para que estés ahí entonando el tambor, apoyando al Puma?
2: Todavía mucho más.
1: ¿Cobras mucho? Bueno. No, entonces. ¿Y no me lo prestan el bombo, no?
2: Sí.
1: Ah, bueno, me lo prestan entonces. ¿Cómo está, Miguel? Muy buenos días a todos.
3: Bien, igual.
1: Qué gusto. Feliz. Viernes ya, mi querido. Y esta semana complicadona, ¿no? Con mucho calor en la Ciudad de México, mi querido Ye. Pero bueno, qué bueno que ya viene el fin de semana. Y a ver, Jessy Cervantes, te voy a pedir los pronósticos para esta liguilla del fútbol mexicano.
3: ¡Ay, Dios mío!
1: ¡Ay, Dios mío! Sábado 9 de mayo, o sea, mañana. Mañana arranca todo, mi querido Ye. A ver, dime quién pasa. Bueno, recordamos como el marcador, pero sobre todo quién tiene el pase.
3: Venga, venga, venga, señor.
1: Todo empieza. Los cuartos empiezan con el Chiverío recibiendo a los Tigres. ¿Cómo está la cosa aquí? Chivas tiene que ganar por 2 goles. El marcador está 3-1 en favor de Tigres, pero por posición en la tabla, con 2 goles avanzaría Chivas. A Tigres le tendrás que meter 2 goles y que ellos no metan, obviamente.
3: Yo creo que aquí pasa Tigres.
1: Ok, el Tigre.
3: Sí, señor.
1: Ay, a ver, Ye.
3: Sin lugar a dudas.
1: A ver, Mille.
3: Sin lugar a
1: dudas. El Cruz Azul. La máquina celeste de la Cruz Azul.
3: Mírame, los del Cruz Azul me ven con odio.
1: Sí,
3: con odio, o sea.
1: Sí, cañón, hasta les tiemblan las muelas,
3: así,
1: ya sabes.
3: Del rencor, sí, del odio.
1: Una cosa terrible, terrible, sí.
3: La Cruz Azulean ellos, yo
1: sí,
3: no.
1: Sí, ¿tú qué? Pues no tiene nada que ver.
3: Luego ve el odio, así ya escribiendo mensajes.
1: Sí, no, ok. Cruz Azul recibe en el Banorte, que no sé si sea la casa del Cruz Azul o cuál sea la casa del Cruz Azul, pero bueno, ahí.
3: El equipo sin casa debería ser.
1: El equipo sin casa.
3: El equipo sin casa.
1: ¡Al zorro! ¡Recibe al zorro!
3: ¡El equipo de México! Señoras y señores, el equipo de todos.
1: ¿Cómo está la cosa aquí? Cruz Azul tiene ventaja de 3-2. O sea que el Atlas tiene que ganar por 2 goles. Es una situación similar a la de las Chivas, con la diferencia de que Chivas son locales y Atlas es visitante. ¿Quién pasa?
3: El ser visitante es... una cosa que, porque no es el estadio del Cruz Azul.
1: Sí, de acuerdo, exacto.
3: Es un partido donde el Cruz Azul le puede meter al Atlas 5 o el Atlas puede ganar en el último minuto, meter ese segundo gol que necesita.
1: A lo Atlas.
3: Y pasar. Yo creo que pasa el Atlas.
1: ¡Eso!
3: Sí, señor.
1: Ándale. Eso es todo. Venga, Ville. Y nos vamos al domingo, damas y caballeros. Todo empieza con el Pachuca recibiendo al Toluca. ¿Aquí cómo está la cosa? Está también la balanza inclinada para el equipo local porque va ganando 1-0. Es decir, que el Toluca tiene que ganar, pero por 2 goles para pasar al Pachuca. Un equipo bien dirigido, muy discreto, pero que hizo un gran, gran torneo con Solari, debutando en el fútbol mexicano, que se enfrenta a un viejo lobo de mar, al Turco Mohamed, el Toluca que busca la CONCACAF, el Toluca que busca el tricampeonato, ni más ni menos que en la Liga MX. Mi querido Ye, ¿quién avanza?
3: Toluca.
1: Ay, Dios mío. 7:15, Ciudad Universitaria. ¡Mis Pumas reciben a los amarillos! Aquí está la cosa, 3-3. ¿Qué tiene que pasar? A ver, los amarillos tienen que ganar. Las Águilas, sí, tienen que ganar con cualquier marcador. Pumas, obviamente ganando o empatando, avanza. ¿Qué va a suceder, Miguel?
3: Dios de mi vida.
1: Pumas gol.
3: Pasa Pumas.
1: ¡Ah! ¡Abran las caguamas de una vez! Bueno, ya estoy nervioso, ya te lo tengo que decir.
3: Estoy muy nervioso.
1: Va a ser un partidazo, yo sí estoy nervioso, pero bueno, ahí platicaremos de esto el lunes. Y ya así como extra, nada más ya para relajar un poquito, la pregunta es, el Barcelona recibe al Real Madrid, ¿no? ¿Qué puede pasar aquí? Si el Barcelona gana o empata, se proclama campeón contra el odiado rival. ¿Qué pasa? ¿Se proclama ya campeón el Barcelona?
3: El Barça es campeón.
1: Venga, ahí está.
3: Sí, señores, el Barça es campeón del fútbol.
1: Bueno, pues suerte a todos. El lunes estaremos aquí, esperemos que contentos, esperemos que no, todavía con el ojo
3: Remy.
1: Hinchado, ¿no? Del llanto. Pero bueno, pues como tú dices, Mille, que esa frase, no sé, me parece que es tuya, pero bueno, yo te la escuché a ti, siempre la escucho, la de Dios reparta suerte.
3: Que Dios reparta suerte, señoras, señores. Dios bendiga al zorro.
1: Y que Paquito no se presente el lunes. Y...
3: No, sigue el Cruz Azul, que no vengan.
1: No.
3: En un año.
1: Sí, no.
3: No, es cierto, mi Paquito, no es cierto. Pero qué odio tienen los del Cruz Azul.
1: No, muy fuerte, sí.
3: Odio arraigado.
1: Pero sobre todo de Paquito, sí, es el que.
3: Sí, no ves, hasta le tiembla la chichita y discotiquera. 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Gracias por escucharnos. Mi querido Ponchito, nos escuchamos el lunes. Pásenla.
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0: 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La cantante y compositora inglesa Dua Lipa trabajó como camarera en un restaurante de comida mexicana llamada La Bodega Negra. Eso para solventar sus gastos. 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
0: 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Vamos a una pausa y regresamos aquí a EXA Puerto Vallarta, a todas partes. 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

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Antes de ser famosa, la cantante Gwen Stefani trabajó limpiando pisos en el famoso restaurante Dairy Queen. 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

las curiosidades de tus artistas favoritos. Desde pequeña, Ariana Grande participó en obras de teatro, en su mayoría musicales. Y a la edad de 8 años, mientras se encontraba en un crucero con sus padres, Ariana se puso a cantar en un karaoke. Entre el público se encontraba la cantante cubana Gloria Estefan, quien se acercó y le dijo que veía mucho futuro en la pequeña.

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Las curiosidades de tus artistas favoritos. La melodía Temblando de los Hombres G fue escrita por David Sommer, luego de que recibiera la llamada de su novia al hotel donde se hospedaba para decirle que su relación había

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6: Las curiosidades de tus artistas favoritos. Cuando era adolescente, Alejandra Guzmán fue invitada a pertenecer al grupo Flans, pero su mamá no le dio permiso, pues no quería que descuidara sus estudios.

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1: El fuego es una forma de luz natural.
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las curiosidades de tus artistas favoritos. La cantante estadounidense y de ascendencia mexicana, Becky G, escribió sus primeras canciones.

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6: Las curiosidades de tus artistas favoritos. La melodía Basta de Llamarme Así de los Fabulosos Cadillacs fue escrita por el cantante de la banda Vicentico y está dedicada a su hermana Tamara, luego que esta falleciera. Existen dos versiones. La más emocionante es la versión acústica donde la voz de Vicentico parece quebrarse en varios

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Las curiosidades de tus artistas favoritos. León Larregui, cantante y líder de la banda Zoé, fue modelo y participó en el video Se Quiere, Se Mata, de la cantante colombiana Shakira.

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0: La suculenta más grande del mundo es el baobab africano, un árbol que alcanza los 30 metros de altura.
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las curiosidades de tus artistas favoritos. Justin Timberlake padece de trastorno obsesivo compulsivo. En una entrevista afirmó que una de sus manías es mojar galletas de chocolate en leche exactamente 7 segundos.

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2: Exalovers de mi corazón, ¿cómo están todos ustedes? Muy buenas tardes y bienvenidos a este su espacio de Dulce en Exa a través del 89.9 FM. Oigan, mi código exacto para que ustedes se pongan en contacto es el 322-131-9121 y por supuesto la línea directa a cabina 322-225-5732. El día de hoy traemos chismecito sabroso, los pormenores también de todo lo que será la gran final de Juego de Voces este próximo domingo. Oigan, ya estamos a días de celebrar a la mamá. Ya tienes por ahí tu regalito, ya tienes por ahí, no sé, lo que vayas a organizarte. Si no, no te preocupes porque te voy a dar yo algunas recomendaciones que vas a poder realizar para celebrar a tu mamá este próximo domingo 10 de mayo. Que siento yo que cayó en un excelente día, porque es el día por lo general en que todos o la mayoría no podemos reunirnos porque justamente no laboramos. Así que bueno, lo importante es que consientas a mamá como se merece. Nosotros vamos a dar inicio con esta primera hora de Dulce en Exa. Son ya las 6 de la tarde, 2 minutos, y esto viene a cargo, quien es DJ, de La Graciosa junto a Quevedo y Elvis Crespo. 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